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10: La época de festividades puede ser particularmente dolorosa para aquellos que han sufrido alguna pérdida personal, por ejemplo, la muerte de un ser querido, o un divorcio, o han quedado desempleados repentinamente. El escritor Nicholas Sparks, en su novela El Guardián, captura ese dolor y también un poco de consuelo que puede repararlo. Julie, una viuda de solo 25 años de edad, había perdido a su encantador esposo a causa de un tumor cerebral. Tan solo unos meses antes, en la víspera de Navidad, un hombre joven tocó a su puerta y le entregó una caja que contenía un regalo y que iba acompañada de una nota para ella. El regalo era un cachorro y la nota era de su esposo ya fallecido, quien antes de su muerte había hecho los arreglos para entregar el presente y la nota. La carta explicaba el regalo y terminaba diciendo: no te preocupes, pues de donde yo esté, te cuidaré, seré tu ángel guardián, cariño. Puedes contar conmigo para mantenerte a salvo. Te amo. Esta es la lectura de esta vitamina. Esto es lo que en algún momento, bajo la tempestad, está la calma. Bajo la tristeza está el consuelo. Y es que es de imaginarnos, y a veces hemos quizás pensado, tanto nuestros oyentes como yo, ¿qué pasa cuando un ser querido se muere, por decir unas fechas, el Viernes Santos? Se muere un 24 de diciembre. Se muere el 31 de diciembre. O fallece el día de su cumpleaños. O en un día especial. Y a eso le agregamos que también vienen las fiestas de su pueblo, o la época de la Semana Santa, la Navidad, cualquier otra actividad. Pero que ese recuerdo por el cual usted está triste, es conmovedor darnos cuenta de que a veces en nuestra ciudad hay gente que fallece cuando estamos en fiestas patronales. Unos llorando y otros bailando. Me imagino que en ese momento la gente que tiene ese dolor del cual se le ha ido su ser querido, desearía que el pueblo esté en silencio. Que todos compartan su dolor. Que todos estén ahí presentes acompañándole. Pero el mundo es mundo y el mundo es así. Pero además de todo, también en esta historia hay cosas que consuelan. Hay cosas que vienen a dar un poco de aliento. Y es que dice que cuando estamos sufriendo por una pérdida especial durante el tiempo de festividades, hay que conectarnos con aquellos que amamos. Eso puede que venga a reconfortarnos. Hay muchos que antes de fallecer o de partir de un lugar a otro, pero que ya tenemos ese vacío en nuestro hogar, le dice: mira, no te preocupes, cuando te sientas tristes, piensa en mí. Yo voy a estar ahí para consolarte, hombre. No te preocupes, yo no me voy lejos. Yo voy a estar siempre pendiente de ti. Te voy a estar llamando, te voy a estar visitando, te voy a estar viendo de donde esté. Pues es lo que tiene que hacer en su mayor parte estos amigos y estos buenos hermanos que nos dan estos consejos, porque nos sirven de mucho. Tanto le sirven al doliente, tanto le sirven a aquella que tiene problemas, como también nos va a servir a nosotros, que en un momento dado o en alguna oportunidad vamos a tener que despedirnos de la ciudad o de la vida. Y son los consuelos que debemos dejarles a nuestras familias. Cuando yo me parta, no te desesperes, no llores, yo estoy contigo. Físicamente quizás no, pero espiritualmente ahí voy a estar. Yo te voy a cuidar. ¿Cuántos casos como este han sucedido en el mundo, de que hay gente o hay algunos amigos que han tenido que fallecer y que o han tenido que partir, y que de un momento a otro decimos: bueno, a mi mamá cumple años el 11 de mayo. Yo voy a comprarle este regalo, se lo voy a dejar listo para que el dueño de la tienda me lo haga llegar exactamente el día y a la hora que yo tengo programado celebrarle su fiesta. Resulta que por cualquier motivo, ese que iba a hacer la fiesta y ese que compró ese regalo

Estas son cosas de la naturaleza. ¿Quién piensa que Dios existe? ¿Cómo es posible que nos han metido en la cabeza que la Biblia es el libro sagrado? Hermanos, yo quiero decirles algo. Nada se mueve si no es por la voluntad de Dios. A veces dicen, ¿quién nació primero, el huevo o la gallina? Y nos quedamos pensando. Miren, todo fue obra creada por nuestro Señor. En el momento que hizo el Génesis, cielo y tierra, creó al hombre y creó los árboles, creó la naturaleza, creó todo el paisaje. Hoy recordamos con tristeza aquellos que mataron a Jesús. Y a veces decimos una y otra cosa de cada uno de ellos. Al final nos queda el consuelo cuando leemos la palabra de Dios y dice, Dios entregó a su Hijo único por la salvación nuestra. Ese es el regalo que nosotros hemos recibido y eso nos consuela. Entonces, cuando tengamos un problema fuerte como el de Julie, tratemos en la medida de lo posible contactarnos con aquellos que amamos. Recordar a aquellos que hemos querido, que físicamente no están en nuestro hogar, pero que conviven con nosotros. Como lo que le decía en la nota, el esposo de Julie, que a sus 25 años quedó viuda, recién casada. Este hombre muere de un tumor, donde antes de la Navidad o antes de fallecer va a hacer esta compra para que le llegara justo el día de la Navidad. Además de todo, en el regalo iba un cachorro, dice, puede ser un perrito, puede ser un gato, puede ser algo pequeño, un animal de los cuales nosotros tenemos en nuestros hogares como mascotas. Y una nota de su esposo, ya fallecido. Debe ser triste recibir una carta de alguien que ya falleció y que aún todavía en las letras que él escribe, entre las cosas que le dijo en la carta, entre muchas cosas que un esposo le puede decir a su esposa, o la esposa al esposo, en una carta de amor, de cumpleaños, de fiesta, entre otras cosas decía, no te preocupes, desde donde yo esté, te cuidaré. Seré tu ángel guardián. Puedes contar conmigo para mantenerte a salvo. Te amo. A veces hemos escuchado a mucha gente decir, ¡ay, si a este no lo agarró el carro, por gracia de Dios! Sí, ahí estaba Dios. ¿Cuántos en las Torres Gemelas no fallecieron? Porque Dios los atrasó en el tráfico, en el bus, en el tren, en la misma casa, y no estaban exactamente a la hora en que fue ese incidente, en que se fue ese acto de terror, donde fallecieron cientos de miles. Pero mucha gente no falleció ahí en ese lugar. Y esa fue por gracia de Dios. Dios quiere que usted esté donde Él quiere, donde Él necesita tenerla. Muchos, y cuentan algunas historias, que uno se salvó porque llevaba unos zapatos nuevos y, como decimos nosotros, nos iban dañando, muchos decimos nos iban chimando los pies, nos iban haciendo ampolla. Se paró a la farmacia, compró de las curitas. Ese tiempo que perdió en salirse de la calle, entrar a la tienda, comprar el producto, en ese momento estaba justo donde Dios quería tenerlo. Por eso nosotros debemos de darle gracias al Señor, aunque no, a veces no queremos hacerlo y no sentimos el deseo. Gracias, Señor, ¿verdad?, por compadecerte de mí. Me gusta cuando las madres de familia comienzan a ponerle a sus hijos al Señor en sus manos. Y dice, Señor, te encomiendo en tus manos a mis hijos. Cámbiale la mente.

0: sánalos por dentro, hoy decía el Evangelio de esta mañana. Insensatos, les dice Dios. Solamente ustedes protestan porque andan limpios por fuera, pero por dentro son una pudrición. Muchos de nosotros andamos así. Muchos de nosotros vivimos de muchas apariencias. Por fuera andamos de blanco todos los días. Y a veces muchos de nosotros, o muchas de nuestras amigas y conocidas y hermanas, andan de blanco todo el mes de mayo. Por fuera, limpiecitos, hermano. Pero por dentro es una pudrición. Y debemos de tener mejor limpio nuestro interior que el exterior. Por eso pregunta en el Evangelio: ¿no acaso el mismo que hizo el exterior hizo el interior? ¿Por qué solamente te preocupas por lo de fuera y no te preocupas por lo de adentro? Ahora, en este momento estamos queriendo reflexionar la tristeza y el consuelo. Consolémonos con recordar a todos aquellos que de una u otra manera no están en nuestro hogar. Recordémoslos. Cuando los recordemos, es como cuando los tenemos ahí presentes. ¿Cuántas veces hemos reído de las cosas que hizo alguien que ya falleció? ¿Cuántas cosas hemos apreciado y hemos visto y nos hemos tirado de carcajada cuando recordamos a alguien que ya murió? Cuando sacamos un libro, cuando sacamos un vestido, cuando recordamos cómo caminaba, cuando recordamos cómo reía, cuando recordamos cómo nos regañaba, sonreímos. Ahí está presente. Así es que sí es cierto que hay dolor, pero tras del dolor hay un consuelo. Dice el pensamiento bíblico: y Dios enjugará todas las lágrimas de sus ojos, y no habrá ya muerte, ni habrá llanto, ni gritos, ni fatigas, porque el mundo viejo ha pasado. Eso quiere decir que cuando logramos nosotros nuestro despegue de la tierra hacia nuestro paraíso, si es que buscamos el paraíso, allá no hay ni lágrimas, ni habrá muerte, ni llanto, ni gritos. ¿Por qué? Porque hay que seguir lo que dice la sugerencia espiritual. Cuando estamos sufriendo por una pérdida especial durante el tiempo de festividades, hay que conectarnos con aquellos que amamos. Eso puede reconfortarnos. Y dice también, al final, el texto bíblico: el cielo nuevo y la tierra nueva. Puede encontrar mucho de esto en el Apocalipsis 21, del 1 al 8. Esta es la vitamina de hoy. Dios que los bendiga a todos.
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0: para que regrese.
1: Saludos para Moisés, hasta Luis Lique y a Martín, hasta San Francisco, Corinto, Morazán. Quiere la mula bronca. ¿Todo bien, Moisés? ¿Y usted todo bien? Más o menos, ¿cómo está?
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2: Moisés quiere la canción A Mi Modo de los Huracanes del Norte. Miguel desde Lili que quiere la canción de Bertín y Lalo. Claudio, te saluda Miguel, ok. Miguel Molina, saludos hasta Lislique. Freddy desde Agua Blanca quiere la canción de Rayos de Oriente, ya pusimos una. Martín desde Corinto quiere Aquellos Ojitos Verdes de Las Palomas, de Dueto de Las Palomas. Quiero la canción Tú Mentiras de Luisito y su Chanchona, ok, con mucho gusto. Ahorita estamos con La Mula Bronca, son las 6:32.

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Ya faltan 15 minutos para las 6 de la tarde noche. Martín quiere un saludito para Julio Álvarez y su esposa, a su familia, a toda la familia que nos escucha en San Francisco, Corinto, Morazán. José desde Minnesota quiere un saludito para la... quiere la canción La Banda del Carro Rojo. Ya viene entonces Antes de los Temerarios. Hola Leslie, buenas noches, dice Sergio. Quiero la canción La Sonora Santa Marta, El Sombrerito. Saludos, Sergio. Hola, ¿me puede poner la canción Qué Onda Perdida de Grupo Firme? Hola, buenas noches, ¿me puede ayudar con una canción de Vicente Fernández? Señores, ya estoy aquí, donde me trajo el viento. Por favor, saludos desde El Albornoz. Ok, vamos a complacer entonces. Faltan 14 minutos. Vamos a programar tema por tema. Ojalá que salgamos con este tiempo antes de la hora de Temerarios. ¿Les parece?

Vamos complaciendo algunos de los temas que habían solicitado a través de WhatsApp y los demás pues vienen después de la hora de Temerarios. Ahorita vamos con algunos. Ya faltan 8 minutos para las 7 de la noche. Usted puede ir ya pidiendo la canción que quiere de los Temerarios y con gusto le vamos a complacer de 7 a 8 hora de Temerarios.

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0: Hola, buenas noches, son las 7:05. Bienvenidos a esta hora de Los Temerarios a través de La Fabulosa. En este lunes iniciamos con esta hora bonita. Me pidieron Martín al otro lado del sol, con esa vamos a iniciar. Miguel, ¿cuál canción quiere? Dígame.
1: Me escuché la yo, la Nostalgia Campesina.
0: Nostalgia Campesina, ok, esa le sigue entonces al otro lado del sol. Germán Hernández, buenas noches, quiere una miradita de Los Temerarios, ok, Germán. Hola, buenas noches, soy Fernando, creo que me pueden poner una canción. La canción de Los Temerarios, Corazón de Otro. Le escucho en Albornoz, Corazón de Otro, vamos a buscarla. Terminación 3947, quiere Mi Primer Amor de Temerarios. Sergio Reyes, buenas noches. Quiere La Diferencia de Los Temerarios, ok, Freddy, también acá está. Quiere La Mujer que Soñé. Quiero un saludo para mi novia secreta, dice Freddy. Ok, vamos a iniciar entonces con El Otro Lado del Sol que tenemos acá de fondo. Bienvenidos a todos a esta hora de Temerarios en La Fabulosa, iniciando la semana. Son 5 programas de lunes a viernes, siempre de 7 a 8. Buenas noches.

0: Seguimos disfrutando de esta hora de Temerarios. Son las 7:16. Freddy quiere la canción La mujer que soñé y saludos para mi novia secreta. ¡Ay! El ingeniero Gilberto, buenas noches.
1: Hola, el placer de tocarte.
0: Hola, hola.
2: Un placer saludarle siempre.
0: Gracias.
2: Complázcame con una canción ahí de Tu infame engaño.
0: Tu infame engaño.
2: Feliz noche.
0: Feliz noche, ingeniero. Hola, buenas noches, dice Sergio, acá compartiéndonos fotitos de los Temerarios, de cómo han vivido todos sus días y años. Hola, buenas noches, quiero que me

0: Saca la canción La Copa Rota de los Temerarios, la estamos escuchando en Derrumbado Leslique. Ok, gracias. Hola, buenas
1: Me pasas la
0: noches.
1: canción que le dije, pues a volerle.
0: Miguel.
1: Me pasas la canción, pues a volerle, de los temerarios, la nostalgia campesina que le dije, pues a
0: Sí,
1: volerle. Me compré la
0: amigo, ya
1: canción
0: viene
1: para
0: la
1: Javier.
0: nostalgia campesina, ya viene. Ahorita vamos a escuchar una miradita. Así que la
2: Hora
0: disfrutamos y
2: de
0: luego nos vamos
2: sentir
0: con
2: tu
0: su
2: calor.
0: tema.
2: 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Quedaría cuanto tengo en la vida para obtener siquiera una mirada que me deje ver si me amas tanto.

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3: 7:23 minutos.
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Ya son las 7:25. Buenas noches. Quiero la canción, por favor. La terminación 8029. Hola, buenas. Quiero la mujer de los dos. Hasta las tunas. Saludito, departamento de Cantón Derrumbado. Martín quiere un saludo para don Julio Álvarez, su esposa y a toda la familia. Hasta el Alto del Aguacate, el saludo lo hace su amigo Martín de San Francisco. Saúl apareció, buenas noches, quiero una canción Luna Llena, apareció del audio, el que dice, ustedes no ponen. Yo no le escuché. Buenas noches, Brody, saludos. Hola, buenas noches, quiero que me complazca la canción De Repente Llegaste a Mi Vida. De Repente Llegaste a Mi Vida. Ya le voy a decir cómo se llama esa canción y con gusto le complazco. Después de La Mujer Que Soñé viene Nostalgia Campesina. Y así vamos en orden de todos sus temas.

Ya son las 7:32. Bueno, entonces algunos de ustedes están haciendo lista ahí. La mujer de los dos ya viene después de esta. Seguimos disfrutando de la hora de los temerarios. Temerarios, fabulosa. Ya son las 7:32, ya es hora de la cena para algunos de ustedes. Ahorita no he escuchado ningún trueno ni relámpago, no he visto nada, así que no sé si va a llover, pero disfrutemos de esta hora de temerarios. De lunes a viernes, siempre de 7 a 8 de la noche. Gracias por la sintonía. A los que hacen tarea, es lunes. Bien, ya vamos haciendo ahorita la segunda semana de las actividades para los niños. Los de la primera infancia. Ya estamos ahí dando un toquecito de creatividad. Algunos quieren hacer las cosas hoy, otros van a hacerlo mañana probablemente. Ojalá que les abunde el tiempo.

0: La mujer de los dos. ¿Cómo es eso? ¿Cómo es eso? ¿Cómo pueden compartir eso? La mujer.
1: La mujer.
0: Martín dice que quiere la canción. La mujer que soñé, pero como esta ya la pusimos, estamos todos cheque, ¿verdad? Hola, quiero que me saludas, Brody, con la canción Tal vez nunca me amaste. Hora de Temerarios. Sergio Reyes quiere la canción La botella envenenada. José Cabrera, derrumbado, también manda saluditos para él. Dice que gracias. Ok, entonces saludos para Sergio y para José Cabrera. Saúl dice que quiere la canción Luna Llena. Pero esa es merengue, ¿verdad? Apareció el del audio. Ok. Vamos a buscarla entonces, la de Luna Llena, porque ahí ando perdida.
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Ay, de repente llegaste a mi vida. Para los que estaban un poco desilusionados, ya no creían en el amor, llegó de repente el amor a tocar su puerta. 7:44.

0: Hacen falta 9 minutos para las 8 de la noche. Gracias por seguir con nosotros en la hora de Temerarios en La Fabulosa. Hola, Brody. Hola.
1: Hola, Leslie.
0: Hola.
1: No pasé este audio.
0: Ay, pero ahí está. Ok, seguimos con Dijiste Adiós. También me hace falta el tema No Me Hace Falta Tu Amor. Creo que con eso vamos a despedir la hora de Temerarios en este lunes, lunes 12, el Día de la Raza.
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Y nos vamos despidiendo con este tema de los temerarios. Será hasta mañana nuevamente, siempre de 7 a 8 de la noche. Espero que lo hayan disfrutado en este día lunes. Vamos a seguir mañana nuevamente, siempre tempranito, de 7 a 8. Buenas noches. Me hace

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Escríbanos a la dirección Cuarta Calle Oriente, Barrio El Convento, Santa Rosa de Lima. Muy buenas noches.

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7: 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Alivia sus almas, consuélalos, Señor. 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
7: Amigos y amigas de la sintonía, en Dios, patria y universo, todos ustedes hoy reciban el cordial, radial y espiritual saludo de parte de este equipo humano de Gota del Saber. Hoy, este día, bendecido por el Señor, estamos completamente iluminados, gracias al Santísimo Dios viviente de los cielos, que a todo momento y a toda hora está en nuestro corazón, para llevarles a todos ustedes este programa de curación y solución a todos y a cada uno de sus problemas. Hoy, amigos del alma, nos sentimos muy contentos que nos dicen acerca de sus inquietudes, acerca de sus problemas, que nos hablan de problemas de amor, problemas de negocios, problemas de viajes, contrariedades en el diario vivir que se les presentan. Recuerden ustedes que para este equipo humano de Gotas del Saber, toda enfermedad tiene curación, todo problema tiene solución. Y hoy queremos decirles a toda nuestra bella familia, a todos nuestros peregrinos, que no importa cuál sea su inquietud, su problema, nosotros le daremos la solución. Hoy queremos, mis hermanos, que tengan un vaso de cristal con agua. Antes de terminar el programa, vamos a rezar la oración de la curación, la oración de la sanidad. Todas aquellas personas que se encuentren en un lecho de dolor, todas aquellas personas que se encuentren con dolores en su cuerpo, toda aquella persona que en su negocio le va mal, esa agüita la puede utilizar para regar en su negocio. Toda aquella persona que va a viajar y sus viajes no se le dan, la puede utilizar para darse un baño con esa agüita. Toda persona que esté escuchando este programa va a escuchar la oración. La van a repetir la oración, la santa oración de la curación. Las personas que han tomado esa agüita, ya gracias a Dios y a la fe que han depositado, han encontrado la mejoría, han encontrado la curación y sanación. 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
7: Vamos a escuchar el mensaje de este equipo humano de Gotas del Saber.
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0: Bueno, mis amigos, vamos a pasar a la parte más fascinante de este programa, a leer los mensajes que nos han sido enviados por medio del WhatsApp. Ponga mucha atención, que un problema de estos puede ser el suyo. Ponga atención, hermano mío. Ha sido enviado a nuestra línea telefónica.
7: Dice de la siguiente manera: señores maestros del equipo humano de Gotas del Saber, la presente es para decirles que soy una persona sola. No tengo suerte para el amor. Tengo dos hijos de diferentes padres y me encuentro en la actualidad embarazada. El padre de mi hijo, que estoy esperando, se ha ido, no quiere responder a pesar de mi estado. Maestros, se me ha acercado un vecino y dice que me quiere y que sería responsable de mis hijos y dice que al lado mío sería feliz. Él es una persona divorciada. Lo veo con buenos sentimientos, pero siento no quererlo. Por la necesidad, estoy aceptando la ayuda de él y finjo quererlo, maestros, para no hacer que se sienta mal. A veces pienso que a mí me han hecho algo malo para no tener suerte en el amor, y quisiera que me dijeran si es así, si existe algo que me ayude a cambiar esta mala suerte. Mi fecha de nacimiento es el 16 de mayo de 1978. Profesores, por favor, ayúdenme. Se los pide atentamente, Flor Marchita.

0: Estimada amiga, estimada consultante Flor Marchita, déjenos decirle, hemos encontrado que usted es una mujer celosa, tiene un carácter posesivo. Eso usted no lo había contado en su carta. Aquí vemos que usted es una persona llena de ilusiones y esperanza, que quiere reconquistar el amor del padre del hijo, que en la actualidad está esperando. Escuche con atención. Debemos de decirle que la relación se encuentra definitivamente culminada. Eso ya se acabó, pues él ya no siente nada, absolutamente nada por usted. La razón fundamental, escuche muy bien, ¿qué cree usted? Por no sentir nada con la persona con quien en la actualidad usted está compartiendo, es porque en su mente usted mantiene esa idea que se ha convertido en casi en una obsesión, haciendo, escuche muy bien, que sus sentimientos, estimada consultante, no afloren abiertamente. Si usted asume una conducta distinta a la que ha venido teniendo, va a darse cuenta que en su forma de pensar y de actuar va a cambiar. Y en tal sentido, usted podrá valorar el afecto, el sentimiento desinteresado y fiel que este hombre le está brindando. Por otra parte, estimada consultante, debe de quitarse de su mente eso de que le han hecho algo malo, porque en nuestro estudio, a su carta, hemos encontrado que nadie le ha hecho ningún daño. Lo que debe de hacer usted, estimada amiga, es creerse a sí misma, mirar claramente la vida con positivismo y energía, y a la persona que está a su lado, que la ama, la quiere y que tiene buenos sentimientos, y usted va a ser feliz. Háganos el favor, acérquese aquí a nuestro consultorio para darle un número para la suerte, para darle su color preferido y el día que usted necesita para hacer sus negocios. Le vamos a entregar unos baños de positivismo. Usted necesita, necesita usted una limpieza de su aura para que toda esa negatividad desaparezca de su vida. Aquí se lo vamos a garantizar, estimada consultante. Que Dios me la bendiga y mucha suerte. Así le hemos contestado nosotros, este equipo humano de Gotas del Saber. 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Gotas del Saber. ¿Problemas de amor? ¿Problemas de mala suerte en los negocios? ¿Usted va a viajar y los viajes no se le dan? ¿Enfermedades que no le hayan podido curar? ¿Usted está cansado de ir de un lugar a otro lugar y no ha encontrado la solución a sus problemas? Venga, venga a una consulta con este equipo de parapsicólogos que somos nosotros, el equipo humano de Gotas del Saber. 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
0: Hermanos de Gotas del Saber, me encuentro muy agradecida con ustedes por haberme ayudado a través de la oración. Déjenos decirle, señora Doña Rosario, que para nosotros es un bálsamo, que nos dice que usted se ha aliviado a través de la oración. ¿Por qué? Porque somos sanadores. Hemos venido a hablarle a las personas con el corazón y a resolverle sus problemas. Queremos recordarles a nuestros hermanos que antes de finalizar nuestro programa se van a tomar ese vasito de cristal con agua para que encuentren la sanación a través de la oración, mis hermanos.

del saber. Hemos llegado a esta ciudad a hacer el bien, sin mirar a quién. Por eso los vamos a invitar, les estamos extendiendo una tarjeta de cordial invitación para que ustedes vengan a una consulta en privado con este equipo de parapsicólogos, de orientadores, de herbolarios, de botánicos. Bueno, mis amigos, seguimos con una correspondencia con la siguiente carta que dice así, de la siguiente manera. Quiero que pongan mucha atención, mis amigos del programa, porque esta carta puede ser la suya o un caso parecido. Dice así, señores maestros, maestros de gotas del saber. Resulta, maestros, que hace 6 meses quedé viuda al desaparecer mi esposo en un accidente. Y en este hogar me quedaron 3 hijos que tienen 11 años, 8 años y 6 años. Cuando murió mi esposo, maestros, todos los bienes pasaron a ser administrados por su hermano mayor. Yo, maestro, no tengo mucho estudio y me sentía incapaz de ponerme al frente de la situación. Claro que mis hijos y yo somos los únicos herederos de estos bienes. Hay 3 casas, 2 ranchos, un almacén de ropa, 3 automóviles, de los cuales tengo uno a mi servicio. Maestros, mi cuñado es una persona responsable y muy atento, y me ha manifestado su amor, y me quiere, y está dispuesto a casarse conmigo, a la hora que yo le diga, para defenderme, protegerme y hacerme feliz. Esto lo sabe mi familia, pero unos están de acuerdo y otros no. Mi mamá me dice, maestros, que tenga cuidado con él. ¿Qué me pueden aconsejar ustedes, maestros de gotas del saber? Yo nací el 25 de abril de 1965. Atentamente se los pide una viuda sin futuro.

Estimada amiga, estimada consultante, déjenos decirle, estimada amiga, nos hemos dado cuenta de las intenciones que tiene su cuñado Rafael, que aparentando quererla ayudar, solo quiere quedarse con todos los bienes que dejó Samuel, o sea su esposo. Estimada consultante, no se deje creer de esas buenas intenciones y de sus palabras falsas de amor. Y por el contrario, usted tome la decisión de alejarse de él de una manera definitiva, estimada consultante, y no dejar que en ningún momento, escuche muy bien, su cuñado Rafael continúe manejándole los bienes que le dejó su esposo, pues desde hace mucho tiempo este hombre está sacando gran provecho de ellos. Usted, amiga, cometió el error de poner uno de los automóviles a nombre de él y está a punto de cometer otro grave error de poner a nombre de él una de sus casas, lo que le llevaría a usted a perder esa propiedad también, mi estimada consultante. En este momento, escuche muy bien, usted debe de pensar en la estabilidad económica para el futuro de sus hijos. De usted depende que ellos se conviertan en hombres de bien. Eso le estamos diciendo nosotros, este equipo humano de Gotas del Saber. Con lo que le hemos contestado, no quiere decir que usted no pueda restablecer un hogar, ya que usted es una mujer atractiva, una mujer bella, que puede aspirar a todo, pero no es el momento. Escuche muy bien, para su futuro vendrán cosas mejores. Para su amor, tenga paciencia, que con el tiempo todo llegará. Nosotros nos vamos a comprometer a ayudarle. Como Dios manda, usted nos va a venir a visitar. Nosotros le vamos a dar la suerte que usted necesita. Usted que nos está escuchando en este momento, escuche muy bien, mi estimada consultante, mi estimada amiga, va usted a tomarse ese vasito con agua para que usted se sienta bien, para que se le quiten esos dolores de cabeza, para que se le quite esa mala circulación. Va a cerrar sus ojos y van a repetir mentalmente la oración de la sanación. Así le hemos contestado nosotros.

0: vosotros, este equipo humano de Gotas del Saber. Que Dios me la acompañe, que Dios me la proteja.
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Ya son las 8:24. Gracias por responder a través de WhatsApp, los que están ahí conectados con nosotros. Y los que están ahí escondiditos nada más escuchándonos, ahorita vamos con más o menos un bloque de 40 minutos con cualquier género que usted guste. Y ahorita no tenemos ningún programa específico, solamente a terminar la programación hasta las 10 de la noche. A hacerle compañía a ustedes hasta las 10, así que usted decide cuál canción, cuál género escuchar.

¿Quieren la Elenita, Freddy? Brody, ¿cuál canción quiere? Ya está siempre escuchando la radio y trabajando, gracias. Sergio quiere San Miguel de Romeo Santos. Hernán Velázquez, va pues muchachón, más latitudes, o sea, hasta el fuera del planeta, amigo. Ay, no. No me hace falta tu amor. Cumbias, por favor. Vamos en orden entonces. Vamos con la Elenita. Y a los que piden cumbias, vamos con cumbias. Le ponemos un bloquecito así como tipo mix de unos 6 minutos más o menos. Para que se den gusto. Miren que no sé ustedes si perciben que el tiempo está tan rápido. Yo desde que inició este año 2026 lo percibo bastante rápido. Probablemente pueda ser porque estoy muy ocupada. No sé ustedes cómo les va. Y de hecho cuando ya tengo un tiempo libre siento como que debo que ocuparme. Debo de ocuparme para que pase todo rápido. 8:26, buenas noches. Martín está con nosotros, también quiere la canción de Infieles, de Aventura. Vamos a ordenar entonces cada uno de sus temas. Ya les digo cómo queda todo.

0: Ahí esta canción. Tengo en orden en las canciones. Hay San Miguel de Romeo Santos, El Niño de Cumbiambero de los Sepultureros. Hay otra En Tu Lugar de Pablo Montero. Ese es el orden. Y luego un bloquecito de cumbias que lo solicita Silvia. Saludos a Sergio, a Hernán, a Silvia y a José, a Martín, a Darío, a Brody, a Freddy. Buenas noches a todos. Uy, 8:30. Uy. Uy, uy, uy, uy, uy, uy, uy. Yo les dije, ¿verdad? Cualquier género que quieran. Hechizo con tu espada, sea el enemigo. Hay un servicio social.
1: Que saquen el romo.
0: Se me ha perdido la cartera con documentos personales muy importantes. La persona que lo encuentre, por favor, llame a este número de WhatsApp al 7880-3199. Se le va a recompensar con $20 al que lo encuentre. Soy de Caserío Las Pendoza, dice. De Cantón Carbonal. El nombre es...
2: Me protejo.
0: Elmer Jaime Fuentes Dubín, para quien encontró documentos con ese nombre. Elmer Jaime Fuentes Dubín, así que le van a cancelar $20 si usted ha encontrado la cartera con documentos con ese nombre respectivo.

0: Me preguntan que qué haría yo si encuentro un monedero en el parque botado en la banca. ¿Solamente con dinero, con billetes o con monedas? Realmente que yo miraría para todos lados. Y pues si voy a estar un buen rato ahí, lo tendría en mis manos. Pero si estoy una hora más o menos y nadie vuelve, yo me lo llevo a mi casa. Con billetes o con monedas o sin nada, sola la cartera. Yo diría, ¿verdad? Porque uno se va a sentar y tranquis, ahí está todo. Yo diría, ¡oh, qué bendición! No pensé que me iba a caer así de la nada, porque a veces algunos andan buscando, o algunas personas andan buscando alguna bendición así de tipo económica. Y otras veces aparece de la nada cuando Dios quiere bendecirte. Yo siento eso. Pero bueno, la pérdida es para cada uno de nosotros, que en algún momento de nuestra vida siempre hemos perdido nosotros dinero de esa manera. Ya sea porque nos hicieron un mal trabajo y nos cobraron, por ejemplo, un trabajo valía $25 y nos cobraron 50. Ahí nos vieron la cara y pues ahí va 25 bolas así gratis. O de repente que se nos perdieron $20 que quizá nosotros andamos el teléfono en el bolsillo del pantalón y nos sacamos el teléfono. Ahí va pegadito un billete de 20 y sabes que lo botamos a saber dónde. De tal manera que todos perdemos dinero en esta vida y la persona que lo agarra, ojalá que sea de bendición para esos que agarran el dinero. Pero en caso que usted posiblemente tenga los documentos, porque al menos yo perdí una vez la cartera mía, un ladrón me la robó. Un ladrón me la sacó de la cartera, pero como iba en una ruta súper llena, en la ruta cuando yo estaba estudiando en San Miguel, en una ruta de microbús, del bolso muy largo en donde andaban los cuadernos, ahí andaba mi cartera justo de dinero, ¿verdad? Entonces, esa de documentos me la sacan, no me doy cuenta porque en movimiento el micro y no me di cuenta. Entonces, y aunque la gente viera, hasta después le dicen a uno cuando el ladrón ya no está por temor, o en aquellos tiempos había temor. Y cuando yo me bajo del microbús me dice, oiga, fíjese que le sacaron la cartera, y yo así como que, ah, ¿quién fue? Y ni modo, ya se había bajado en otro lugar la persona que me había robado la cartera. Pues resulta que como andaba el carnet de la universidad, allá llegaron a dejar la cartera a alguien que recogió los documentos muy importantes como el DUI, entre otros, pero $0 en la cartera. Entonces algunos sí son como muy amables y aunque vean una cartera sola, tratan de verificar de quién es, hacerla llegar a lugares en donde sea muy factible para que puedan encontrarla. Entonces yo encontré mi cartera, gracias a Dios los documentos pude reponerlos, no gasté en eso porque imagínense la pérdida de dinero más la pérdida de todos los documentos y sacarlos nuevamente es como que ay no, qué mala suerte. Entonces aquellos que puedan encontrar la cartera, como en el caso de nuestro amigo ahí que está solicitando, si usted encontró la cartera, aunque no tenga dinero, ojalá que la pueda hacer llegar al número de teléfono o acá o a la alcaldía o donde usted quiera de los canales locales para que puedan llegar a manos de la persona que es la dueña. El dinero botado no tiene dueño, dice. Pues sí, hay que esperar un tiempo específico. Quiero albañiles, la canción de los albañiles de los buenos del conjunto michoacán, ok. Y otra canción de los sepultureros, vamos a la escuela, vaya. 8:37, ahí viene, hay otra en tu lugar de Pablo Montero, complaciendo hasta el sauce, Brody. Trabajando, ¿verdad?
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1: Aquí complacemos lo que usted quiere en esta noche de lunes. Son las 8:47. Vamos a la escuela con los sepultureros. Una vez yo andaba con una prima en el carro y ella iba manejando. Y como ella en las trabazones iba viendo el celular, un hombre se acercó con una pistola y le robó el celular a mi prima. Eso en tiempos diferentes, ¿verdad? Porque ahora está más seguro. ¡Qué terrible! ¡Qué susto!

Los bachateros, faltan 6 minutos para las 9 de la noche. Hola, siempre en sintonía. Quiero la canción del de las nenas del grupo Caña. ¡Qué pena! Así se llama la canción. ¡Qué pena! Ok, nos vamos con qué pena entonces, porque acá vamos aprovechando el tiempo. Se nos va. Vamos, qué pena. Aventura, espérenos, aventura. Faltando ya para las 9:06. Buenas noches. El bloque de Silvia y José todavía lo tengo en deuda. Después de este viene Cumbias de las buenas.

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¡Amañada! Como dicen los amaños, ¿verdad? En el fútbol ocurren los amaños. ¿Dónde más? ¿Dónde más? Ya son las 9:03. Buenas noches. ¿Tienen sueño o no están cabeceando ahorita? ¿Ya están en lo mejor de bostezar o están en lo mejor de hacer muchas actividades ahorita antes de dormir?

Algunos quieren gruperas, otros quieren cumbias. ¿Cómo estamos entonces? Me han pedido Túnel del Tiempo de Bronco, Bronco, Bronco. Ya viene después de esta.

0: Quieren 17 años de Los Ángeles Azules. Vaya, ya viene.
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2: Buenas noches, es que esta hora se ha de llamar la hora mix.
0: Cabal. Ensalada. Antes era bien romántico, pero ahora sí ya deberíamos de llamarle así, ¿verdad? Hora del relajo. Porque cada vez que nos vamos acercando ya también para fin de año y pues la Navidad. Ya el próximo mes, el noviembre y diciembre ya viene solo pachanga. Vienen visitas, celebraciones, horas nocturnas activas.

0: Hola, quiero la trenzuda. Complázcame con el tema de la mañana, la trenzuda. Vamos a buscar las 10 así, la trenzuda. Porque hay una de cumbia, trenzudita, trenzuda. Tarara, tarara. Solo está la de la máquina, la trenzuda. Viene después de esta. Mix, mix, mix, mix. Relajo, mix. 9:10.
1: Tú sabes, acabo de conocer
0: una mujer que ahora es una niña.
1: ¿Sabes quién?
0: ¿Cómo es eso?
1: Sí, sí.

Entonces, ¿está comiendo un qué? ¡Qué noche ya! 9:25, pero algunos que van rumbo a las 12 de la medianoche o a la 1 están en lo mejor de comer. Pero si usted no ha comido, dele, dele, dele. Yo sin sueño ando porque me eché un cafecito bien puro, rico. ¿A qué hora fue? Más o menos a las 2, casi a las 3. ¡Qué rico! Vamos complaciendo tus latidos. Aquí vamos complaciendo de todo. Así que usted, pídame lo que quiera, porque acá sí me voy. Pero antes, abuelito de Noide dice, vaya, ¿quiere esa canción entonces? Alfredo, saludos.

Uy, qué feo. Qué feo cómo terminó eso. Siempre en sintonía, quiero la canción de los adolescentes, persona ideal. Ok, claro. Saludos hasta Nueva York.

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1: 9:31, muy buenas noches. Por acá todo normal en cuestión del clima, pero con buena música. Aquí supuestamente a las 10 va a empezar a llover. Ya casi cuando yo vaya de salida. Qué rico.

Y poco a poco se nos va acabando este lunes 12 de octubre. Vamos con los últimos temas ya. ¿Cuál canción quiere usted? Terminando ya. Creo que nos queda espacio nada más para unos 3 temas. Buenas noches a los que ya se van a dormir.

Aquí estamos hasta que termine. Hasta que suene. Si hay espacio, quiero por favor de la onda espacial. Qué bello es el amor. Claro que.

0: Quiere niña amada de Salserín y la chica está enamorada. La chica está enamorada. ¿De quién es esa canción de la chica está enamorada? Esas dos que me están solicitando solamente son de enamoradas. La chica está enamorada. Ese del CEO desde hace... vamos a ver si está esa canción y si no, estamos jodidos. Es que algunos de ustedes solicitan alguna canción, pero no está, porque realmente nada más es un pedacito de alguna canción que ustedes escucharon quizás. Ah, enojada tal vez. La chica está enojada, sí está esta canción de Los Cardenales de Nuevo León. Y la canción que solicita Brody, La Niña Amada de Salserín, ya les digo si está La Niña Amada de Salserín. A veces tienen otros títulos. Niña Amada. Niña Amada de Salserín, sí, es que está. ¿Es de algún capítulo, puchi, que es de una novela o qué ondas? Vamos con Niña Amada Mía. ¡Ay!
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0: ¿Para qué? La telenovela viene empezando. Antes se llama la telenovela Niña Amada Mía.
1: 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Que con solo un poco
0: de Salserín no está, amigo.

0: 안녕하세요.
1: 바야. Vaya pues, si no se nos va el tiempo porque ya faltan 10 minutos y ya me voy.

Ay, esa es la niña amada y creo que nos vamos a despedir con esta canción de Niña Amada Mía. No, pero no es la, vamos a poner la de Cardenales. Esta es la que corresponde, así que pasen bonita noche. Hasta mañana. Cuídense, descansen y gracias por la compañía.

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Hola, hola. Ese es el único detalle, nada más. Es casi perfecta, nada más. 4:27 minutos. 4:27 en Fabulosa.

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4: Cuatro de la mañana con 42 minutos. Música de Alejandro Fernández. Eso se llama Te Olvidé.

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5:10 a.m. a través de Fabulosa. Saludos a Lisbeth, que está con nosotros de parte de su gran amor. Dedique esta canción de Leo Dan hasta donde quiera que esté.

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7: De la mañana con 24 minutos, 5 de la mañana 24. Muy buenos días, somos Fabulosa en el día martes 13 de octubre.

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6: Muy buenos días, queridos hermanos, hermanas. Les saludamos pues en nombre de nuestra parroquia de Santa Rosa de Lima. Hoy martes 13 de octubre estamos como pastoral de la salud y le damos la bienvenida a cada uno de ustedes, hermanos, que nos sintonizan en este lindo programa que esperamos de todo corazón que sea el Espíritu Santo el que nos utilice y que sea Él el que hable en su bendita palabra, hermanos, y a ustedes que escuchan, déjense amar por la palabra, escuchándola con mucho respeto, con mucho amor, porque es Cristo el que quiere hablarles a ustedes, mis hermanos, especialmente a todos los enfermos. Que yo sé, hermanitos, que no es fácil estar enfermo, pero hoy, esta mañana, el Señor quiere llegar a cada uno de ustedes. Sean bienvenidos nuevamente. Queremos esta mañana tan bonita de 13 de octubre, martes 13 de octubre, felicitar a cada uno de los hermanos que han estado cumpliendo años ya en este mes de octubre y que este día, pues, 13 de octubre, tengo una hermana que cumple años hoy, Sujei Rosales. Le doy, pues, que las felicitaciones, que el Señor y la Virgen le bendigan. También tengo una sobrina, Sofía Ventura, a la distancia. Queremos felicitar también a nuestra hermana Marquitos Canales, que estuvo de cumpleaños, a nuestra hermana Rosita de Bonilla, que pues se encuentra allá en México en la peregrinación. También la saludamos. Y a todos los que estén cumpliendo años este día, que el Señor y la Virgen les bendigan, queridos hermanos. Hoy pues sabemos que vamos a orar por todos nuestros hermanos que nos ayudan a que estos benditos programas lleguen a cada uno de ustedes. Los ponemos en oración y les decimos que gracias, muchísimas gracias. Queremos orar por nuestro hermano Armando Moreno, por su esposa, la hermana Digna Estela, que este día les corresponde a ellos, pero por su dificultad no han podido venir y nosotros pues aquí estamos representando a esta linda pastoral. Le pedimos a Dios, a nuestra madre, que pronto se recupere, hermano Armando. Le queremos mucho. Pedimos también esta mañana tan bonita por nuestro hermano Paco Fuente. Yo sé, hermano Paco, que está pasando una dificultad muy grande. Y es que ha llegado la enfermedad a su vida. Pero tenga por seguro, hermano Paco, que Dios le ama, que Dios le dará esa recuperación. Sobre todo, pues, hay que tener fe en este Dios tan bueno y ese Dios que todo lo puede y puede sanarle, hermano Paco. Lo llevamos siempre en nuestras oraciones. Pedimos por nuestra hermana Ana Campo a la distancia. Sabemos que nuestra hermana Ana Campo ha pasado por un momento muy difícil de entregar en las manos de su hijo, en las manos de Cristo, porque ella se preocupó para que su hijo Carlos recibiera pues ese momento tan difícil, ese encuentro con nuestro Señor Jesucristo. Oramos por ella, por fortaleza, por toda su familia. Yo sé que muchos de sus familiares están sufriendo mucho, pero que Dios y nuestra Madre Santísima le dé esa fuerza, especialmente a mi querida hermana Ana Campo, por nuestro hermano Arnulfo, el esposo de nuestra hermana Rosita, que está pasando también un proceso muy difícil. Le pedimos a Dios la fortaleza para él y la fortaleza para mi hermana Rosita, que ella es la que lo asiste en su enfermedad. También queremos encomendar a todos los peregrinos, al Padre Noé, nuestro querido párroco, que se encuentran allá en México, que sea de gran bendición esa peregrinación para cada uno de ellos. Queridos hermanos, también queremos orar por todas aquellas personas que les han dado un mal diagnóstico y que a lo mejor les han dicho que ese cáncer ya no tiene cura. Pero sabemos que tenemos un Dios poderoso, que el que tiene la última palabra es nuestro Señor Jesucristo. Que esas células anormales vuelvan a ser normales. Que sea el Dios del poder que sane todo tipo de cáncer. Donde hay tristeza, donde hay dolor, ahí está el Señor. Y debemos saber, hermano, que nosotros tenemos un Dios grande. Que si esa enfermedad es grande, es más grande nuestro Señor. Por los hermanos que han sido bautizados y se les ha enseñado desde pequeño el amor a Jesucristo, pero con el paso de los años se han olvidado que tienen a ese Cristo a su lado. Por ellos, para que tú, Señor, les aumentes la fe, para que les des a reconocer que tú eres el Dios de la vida. Eres ese Dios que siempre les has acompañado. Amado Señor, hoy nos ponemos en tus manos en el nombre del Padre, del Hijo y del Espíritu Santo. Amén. Amadísimo Padre, en esta mañana tan hermosa que nos permites estar en esta radio, llegando a cada uno de los hermanos que día a día escuchan y tienen la necesidad de tu palabra bendita. Padre, te damos gracias por este momento. ¿Cómo no agradecerte, mi Dios amado, si es gracias a ti que hemos podido abrir nuestros ojos y contemplar el amanecer? Tus bellezas, mi Señor, qué bueno es vivir en tu presencia. Qué bueno, Señor, tener la necesidad de escucharte. Gracias, muchas gracias. Ponemos en tus manos maravillosas a todos los enfermos, a las enfermas que están pasando ese momento tan difícil en que es su enfermedad. Dios Todopoderoso, que tu mano poderosa llegue ahí, a esa parte de cada uno de los hermanos de su cuerpo que tiene la dificultad. Llega, mi Dios, que solo basta que tengamos fe, esa fe plena en ti, Señor, porque tú sanas, Padre, tú eres el médico por excelencia. Tú eres, mi Dios, el que todo lo puede. Llega, mi Dios, en el dolor, ahí en el hospital, en el hogar, donde se está pasando esas pruebas tan difíciles como es la enfermedad. Padre bendito, esta mañana tan maravillosa, sentimos tu presencia, porque no estamos solos, mi Dios. Tú nos has dejado al Espíritu Santo, ese Espíritu Consolador que nos abraza, que nos acaricia cuando estamos tristes, cuando estamos desamparados. tu Espíritu Santo, derrámate, ven a nuestras vidas, ven Señor y ayúdanos en todas nuestras necesidades. Amado Señor, también queremos reconocernos pecadores. Perdónanos, Señor. Perdónanos, ten misericordia de nosotros. Límpianos, Padre, de nuestras impurezas, de nuestros pecados, de lo que no te agrada, porque quizás, Señor, hemos sido indiferentes al dolor ajeno. No hemos visto el dolor, ni siquiera hemos hecho una oración por el que sufre. Dios amado, confiamos que tu misericordia es más grande y nos perdona. Gracias, Señor, bendito y alabado sea siempre mi Rey. Muchas gracias a ti, mamita María. Te pedimos que esa tierna intercesión se quede siempre y nos acompañes, madre querida. Quédate con nosotros. Muchas gracias, madre. Muchísimas gracias. Amado Señor, todo te lo hemos pedido a ti, que vives y reinas y eres Dios por los siglos de los siglos. Amén. Amén. Continuamos reunidos en el nombre del Padre, del Hijo y del Espíritu Santo. Amén.

0: Aleluya, aleluya. La palabra de Dios es viva y eficaz y descubre los pensamientos e intenciones del corazón. Lectura del Santo Evangelio según San Lucas, capítulo 11, del 37 al 41. Gloria a ti, Señor Jesús. En aquel tiempo, un fariseo invitó a Jesús a comer. Jesús fue a la casa del fariseo y se sentó a la mesa. El fariseo se extrañó de que Jesús no hubiera cumplido con la ceremonia de lavarse las manos antes de comer. Pero el Señor le dijo: ustedes, los fariseos, limpian el exterior del vaso y del plato. En cambio, el interior de ustedes está lleno de robos y maldad. Insensatos, ¿acaso el que hizo lo exterior no hizo también lo interior? Den más bien limosna de lo que tienen y todo lo de ustedes quedará limpio. Palabra del Señor.
1: Gloria a ti, Señor Jesús.
0: Muy buenos días, mis amados hermanos y hermanas que están a la escucha de este bendecido programa. Hoy martes 13 de octubre, que el Señor, pues estamos aquí como la pastoral de la salud, llevando este programa, este mensaje a cada uno de ustedes, especialmente a aquellos enfermos que se sienten necesitados del Señor, y es por eso pues de que sienten el deseo de encender su radio y ponerse a la escucha de la bendita palabra de Dios. Ya es como así que nosotros podemos encontrar la fortaleza que solo viene de Dios en medio de la enfermedad y de la tribulación. En esta mañana, pues el Señor nos está hablando, mis amados hermanos, de la palabra de Dios, una palabra pues que en realidad tenemos que ponerlos pues a pensar en nuestra vida. Aquí nos está hablando pues de los fariseos. El día de ayer hablaba la palabra de Dios que mucha gente le pedía una señal a Jesús, y él les dijo que no tendrían una señal más que la de Jonás. Porque Jonás, hermano, así como Jonás estuvo 3 días en el vientre de un pez, así Jesús también estuvo 3 días en el seno de la tierra y pudo resucitar. Entonces, esa es la señal. Después de todo eso, ese fariseo pues lo invitó a comer. Jesús, pues, él ya sabiendo las intenciones de cada corazón, porque ¿quién nos conoce mejor, hermanos? Ni nosotros mismos nos conocemos nuestro corazón. ¿Quién soy yo? ¿Quién es usted? Como Jesús, como el Señor, que él los conoce bien desde lo más profundo de nuestra vida, de nuestro cuerpo. Él sabe las intenciones de cada uno de nosotros. Él sabe cómo anda usted, cómo ando yo con él. Entonces vemos que este fariseo, él no lo invitó pues porque él tenía la voluntad de que Jesús comiera. Siempre lo hablamos pues, vemos en la palabra de Dios que los fariseos siempre se encargaban de vigilar a Jesús, a ver en qué lo hallaba, en qué lo cachaban de algún defecto, alguna cosa pues que no haría bien, y ellos siempre andaban vigilándolo a él para tacharle a él lo que él hacía. Jesús, hermano, él ya sabía lo que ese fariseo estaba haciendo con él, y él pudo verse lavado las manos porque lo podía haber hecho, pero él lo hizo para ver a este hombre fariseo cómo iba a actuar al verlo comer a él con sus manos sucias. Sabemos, hermanos, de que es muy bueno pues el aseo, la higiene es bueno para nosotros, para la salud. Pero si nosotros, por un dado caso, nos toca comer con las manos sucias, tampoco no lo va a dañar interiormente nuestro corazón, lo va a dañar quizás en nuestro estómago. Pero, y él se fijaba en lo exterior, como Jesús le dijo a él, pues, que él se, ustedes, dije, los fariseos limpian el exterior del vaso y del plato, en cambio el interior de ustedes está lleno de robos y maldad. Y eso es lo que Jesús quiere que nosotros entendamos, hermanos, porque para nosotros es tan fácil mirar el defecto de los demás. Eso a nosotros no nos cuesta fijarnos en los defectos de los demás. Más cuando hay un servidor en la iglesia y ese servidor sirve, entonces le ponemos más la mirada a esa persona a ver en qué lo cachamos, a ver en qué error lo hallamos, para criticarlo, para tacharle lo que él está haciendo. Eso es lo que nosotros hacemos, hermanos, porque esta palabra de Dios es cierto que existía en los fariseos donde cuestionaban tanto a Jesús, pero ahora la palabra nos habla a nosotros que nosotros nos consideremos si estamos haciendo el papel de los fariseos todavía, si nosotros le estamos fijando en los defectos de los demás, estamos en la iglesia sirviéndole a Dios, pero en nuestro interior es lo que Jesús quiere, que nosotros los limpiemos, sanemos nuestro corazón, que en nosotros no haya esas cosas, pues, de andar fijándolo en la vida de los demás. Cada uno de nosotros tenemos, pues, de que estar pendiente de nuestra vida. ¿Cómo ando yo mi corazón? ¿Cómo estoy viviendo la palabra de Dios? Si yo estoy fijándome en la otra persona, en los errores de la otra persona, hermano, yo no ando haciendo nada porque Jesús me está viendo a mí. Él me está viendo a mí porque, como dice en la aclamación, la palabra de Dios es viva, dice, eficaz y descubre los pensamientos e intenciones del corazón. Él nos conoce bien a cada uno de nosotros, las intenciones que andamos en nuestro corazón. A Él no lo vamos a poder engañar nunca, hermanos, nunca. Y si nosotros no tratamos de hacer vida a la palabra de Dios y cambiar nuestro modo de vivir, sería una pérdida de tiempo en que nosotros, pues, andemos caminando, batallando para llegar a la comunidad, para llegar a la iglesia, y sabiendo de que la palabra de Dios nosotros no la estamos haciendo vida. Nadie de nosotros se puede garantizar, yo estoy haciendo las cosas bien, porque solo Dios los conoce. Solo, hermanos, los toca a cada uno de nosotros examinarlos primeramente nosotros mismos, cómo ando yo. Cuando yo siento deseo en mi corazón de criticar a otro hermano o hacer lo malo y saber que no es agradable a los ojos de Dios, entonces yo lo que tengo que hacer es yo sola poder evitar aquello y pedirle a Dios que Él sea quien me ayude a dejar el pecado, especialmente el pecado, porque lo que nosotros los puede llevar a perder todo lo que podemos ganar con Dios es el pecado, hermano. Tenemos que apartarlo del pecado. Vemos que estos días hemos estado hablando de la palabra de Dios tan hermosa, hermano. El domingo nos hablaba de ese banquete que el Señor preparó, a donde hubo sus invitados, y Él entró y vio la casa llena, pero en medio de aquella casa llena estaba uno sin traje de fiesta. Eso, hermanos, para nosotros es, tenemos que examinarlo y pedirle a Dios que nos ayude a la conversión, a la transformación, porque allí no es el traje que vestimos, hermanos. Dios no se fija en lo que nosotros andamos vestidos, si andamos bien vestidos, mal vestidos. Dios está fijándose en el interior de usted y el interior de mí, cómo es que yo ando. Y si yo, hermano, no me pongo ese traje de fiesta, no lucho por la conversión mía, no le pido a Dios por mi conversión y saber que un día estamos seguros de que vamos a llegar a este banquete a la presencia del Señor. Hermanos, y si yo o usted vamos con ese traje que no es el de el traje de fiesta, que entonces qué duro va a ser para nosotros que el Señor nos saque afuera y nos arroje al infierno. Es tiempo para nosotros, hermanos. Si un día nos queda de vida ya, pues este día preparémonos. Este día pidámosle perdón a Dios por todas las cosas malas que hemos hecho en nuestra vida. Y que este momento transforme nuestra vida, que los perdone. Y luchemos por los momentos o días que nos quedan de vida, de transformar nuestra vida para que un día nosotros, Él venga por nosotros, podamos estar en gracia de Él. Morir en gracia de Él, hermano, porque en realidad la vida de nosotros no ha sido fácil. Fuimos pecadores, pecamos contra Él, le fallamos y lo ofendimos. Él los ha perdonado. Él, a pesar de lo que hemos hecho, Él los ha tomado en cuenta y nos tiene en su camino, nos tiene en su viña trabajando. ¿Para qué? Para que nosotros nos arrepintamos y pidamos perdón y podamos transformar nuestra vida, hermano. Así es de que tratemos nosotros de limpiar nuestro interior. Nunca nos andemos fijando, porque yo no voy bien vestida, yo no puedo entrar a la iglesia. A veces en eso lo fijamos, yo ni ropa tengo para ir a la iglesia, por eso no voy. O yo voy bien vestida, o me fijo en el otro, cómo viene Juliana a la iglesia. No lo tenemos que fijar en eso. Limpiemos, dice el Señor, nuestro interior, dice, porque nosotros, dice que si nosotros lo fijamos en lo exterior y sabemos que nuestro interior está lleno, porque cada uno de nosotros sabemos, hermano, cómo está nuestro interior y en qué ando yo, en qué está usted. Así es que pidámosle al Señor que Él sea, pues, de que nos limpie, nos purifique nuestro interior, y que si todavía hay una mancha de pecado en nosotros, que los perdone, y que nosotros pues tratemos de hacer la voluntad de Dios, como dice aquí, den más bien limosna, dice, de lo que tienen, y todo lo de ustedes quedará limpio. ¿Por qué? Porque eso sí tenemos que fijarlo en la necesidad del hermano prójimo. En eso sí tenemos que fijarnos, cómo vive mi hermano, en qué pobreza, qué es lo que él necesita. Y si yo puedo ayudarle, yo tengo que ayudarle. Así dice que nosotros quedaremos limpios. Hermanos, que esta palabra que Dios nos ha concedido escuchar esta mañana, a ustedes les conceda pues también ponerle en práctica. Luchemos para que un día tengamos ese encuentro con el Señor, no importa el sufrimiento que tenemos que pasar, porque eso solo Dios lo sabe, pero si nosotros los mantenemos con un corazón limpio, un corazón puro, sabemos que tenemos victoria, porque vamos a tener el encuentro con nuestro Señor Jesucristo. Alabado sea nuestro Señor Jesucristo.
1: Por siempre, siempre sea alabado. Qué hermoso mensaje el que el Señor le ha dado a nuestra hermana Rosita. Es que la palabra es viva y eficaz, mis queridos hermanos. Vamos a dar un poquito de catequesis y recordamos pues que hemos estado compartiendo los compromisos del enfermo misionero. Me voy a detener en algunos, hermanos. Y hoy vamos a hablar de un compromiso, de unirme a Jesucristo con la oración, con la práctica de los sacramentos. Esto se refiere, hermanos, es que cuando el enfermo recibe a Jesús, son los compromisos no de los ministros extraordinarios de la comunión, sino que de ustedes, queridos hermanos y hermanas. Dice que deben unirse a Jesucristo con la oración, con la práctica de los sacramentos, y ofrecer diariamente como hostia viva al Padre Dios en el cáliz del sufrimiento y de las limitaciones de sus enfermedades o edades. En este punto yo quisiera, bueno, yo soy ministra extraordinaria de la comunión y tengo la dicha de visitar mis enfermos. Yo los quiero mucho a mis enfermos, muchísimo, hermano. Cuando llego, pues, a varios enfermos, donde el hermano Pipo, veo yo cómo él se une a la Santa Eucaristía en el momento que él se vuelve uno solo con Jesús Eucaristía. El respeto, el amor que él manifiesta, de igual manera el hermano Tellito, que ha estado también tan quebrantado de salud, pero que también de una manera tan especial recibe esa Santa Eucaristía, y la reciben con mucho amor y se unen a él con una devoción hermosa, hermano. Qué lindo es, pues, cuando nosotros como ministros extraordinarios de la comunión encontramos a ese enfermo de esa manera, hermanos. Ese enfermo que está sediento de ese cuerpo, de esa sangre preciosa de Cristo en la Eucaristía. Es que está sediento esperándolo, como cuando la novia espera al novio, con mucho amor y respeto. Así encuentro yo mis enfermos, al hermano Julio, a muchos hermanos que están esperando, y así están algunos, la hermana Nubia, y es que hay muchos. Solo estoy mencionando algunos de mis enfermos. Yo sé, queridos hermanos, ministros, que ustedes tienen a sus enfermitos, pero que también los ministros extraordinarios de la comunión deben de preocuparse, hermano, de llevar a Jesús sacramentado. No dejar que un domingo, hoy no voy a ir, porque es que no puedo. Tiene que ser una causa muy grave, hermanos, para que usted no vaya a ver a su enfermo. Debemos comprometernos, hermanos. Este ministerio

0: con sentido filial. El enfermo y la enferma debe de tener esa cercanía maternal con nuestra Madre Santísima. No dejarla de lado, hermano, porque fue gracias al sí de María que vino Jesús. Ese sí que dio ella y que estuvo ante la cruz ahí, era esa mujer que estaba llorando a su hijo. Yo me imagino, como le dijo el anciano Simeón, que una espada iba a atravesar su corazón, y es que se sentía así esa madre viendo a su hijo en la cruz. Igual, pues, debemos saber que nuestra madre está cerca en el dolor y en la enfermedad. El enfermo debe meditar y profundizar los misterios de la vida, pasión y muerte y resurrección del Señor, principalmente a través de la palabra, de la lectura de la Biblia, ahí cuando escucha la palabra, para encontrar en esa palabra la fortaleza, para luchar contra todo lo que pueda ser ofensa a Dios o al prójimo. El misionero debe de estar ahí, el enfermo misionero debe estar orando, debe estar pendiente de leer la palabra, de escucharla si no puede leer, porque a través de eso, hermanos, que ese enfermo misionero está ahí, nos está dando a los ministros, a todo el que proclama la palabra, nos está orando por cada uno de nosotros, ayudándonos, porque nosotros sin oración no somos nada, hermano, no somos nada. La oración es lo primero que debe tener el buen cristiano. Ser yo también apóstol, debe decir el enfermo, para otros enfermos. Debe orar por ellos, apoyándose en su enfermedad, porque cuando estamos enfermos estamos bien vulnerables, hermano. No nos sentimos quizás con la fuerza que a veces hay prepotencia en nuestra vida cuando nos sentimos saludables. Pero en la enfermedad somos vulnerables. Pero a través de esa enfermedad debemos sentirnos comprometidos a orar por otros enfermos. Debemos quizás, si podemos, hacerle una llamada, si tenemos fuerzas para hacer una llamadita, un mensaje, una palabra a otros enfermos. Es lindo, hermano, es lindo que lo hagamos, porque a veces nos deprimimos, renegamos y decimos, ay, yo ya no sirvo para nada, yo estoy enfermo, yo estoy para que me asistan. Así son a veces los pensamientos del enfermo, pero no debe de ser así. Que sea ese Dios maravilloso en nuestra vida que nos dé la fuerza a cada uno de los que nos encontremos enfermos. Que Dios, pues, nos bendiga, que Dios nos siga alimentando de su palabra y que sobre todo estemos en comunión en la oración con Él. Alabado sea nuestro Señor Jesús.
1: Siempre sea alabado. 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

0: 9 a.m. le corresponde zona 6, San Juan María Vianney, anime el hermano Marcos Omar. La pastoral juvenil invita a una excursión a la Ruta de las Flores el domingo 18 de octubre saliendo a las 3 a.m. del atrio parroquial. El valor del pasaje es de $23. Se visitarán a Paneca, Ataco y Huayúa. Interesados anotarse en la oficina parroquial o con los líderes juveniles, cupo limitado. La Asociación de las Hijas de María invita a todas las niñas, jóvenes y señoras a que sean parte de la catequesis de preparación para la consagración como Hijas de María. Se está llevando a cabo todos los sábados a las 8 a.m. en el Salón San Juan Pablo II. Se invita a familiares y amistades a una asamblea por cumplir 6 meses de fallecida de Virginia Osorto Espinal. Se llevará a cabo el martes 20 de octubre a las 5 p.m. en su casa de habitación, ubicada en la colonia Santa Mónica. Por acompañar agradecen sus hijos. La familia Sorto Romero invita a familiares y amistades a una asamblea por cumplir 6 meses de fallecido Virgilio Sorto Romero. Se llevará a cabo el lunes 19 de octubre a las 4 p.m. en casa de sus padres, Marcelo Sorto y Martina Romero, ubicada en Cantón Pasaquinita, Caserío El Rodeo. Por acompañar agradecen la familia Sorto Romero. Daisy Escobar invita a familiares y amistades a novenario de misa por cumplir 9 días de fallecida Francisca Escobar Ventura. Se llevan a cabo en la sede parroquial a las 6:30 a.m., finalizando el viernes 16 de octubre con la Santa Misa a las 6:30 a.m., un rosario a las 4 p.m. y una asamblea a las 5 p.m. en casa de su nieta Daisy Escobar en Colonia Los Santos. Por acompañar agradece Daisy Escobar. Dulce Madre, no te alejes, tu vista de mí no aparte, ven conmigo en todas partes y sola nunca nos dejes, ya que nos quieres tanto como una verdadera madre, haz que nos bendiga el Padre, el Hijo y el Espíritu Santo. Amén. Alabado sea nuestro Señor Jesucristo.
1: Por siempre sea alabado.
2: Esperamos que al haber participado de este programa, tomemos conciencia que desde nuestro bautismo estamos llamados a ejercer el triple ministerio de Jesucristo, profeta, sacerdote y rey.
3: Que Dios nuestro Padre y la intercesión de todos los santos, en especial nuestra Madre la Virgen María, les bendigan siempre.

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9: Salud de Rosa de Cabeza, petición que ofrece la familia. Esta misma intención la hace la Asociación de las Hijas de María. También pedimos por nuestros fieles difuntos, por Jesús Garay Cañas, en sus 5 años de fallecido, petición que ofrece su esposo Vicky Espinosa. Por María Cruz, en su 7º día de novena, petición que ofrece la familia. Por José Luis Almerón, en su 7º día de novena, petición que ofrece la familia. Por Sebastián Escobar Reyes, en su 7º día de novena, petición que ofrecen sus hijos y nietos. Por Fausto Antonio Alvarenga, en su 6º día de novena, petición que ofrece su esposa. Por Rodrigo Alberto Bonilla Fernández, en su 7º día de novena, petición que ofrece su esposa e hijos. Por Carlos Roberto Aguilar Flores, en su 5º día de novena, petición que ofrece su mamá y familia. Por Manuel Rafael Zelaya García, en sus 6 meses de fallecido, petición que ofrece la familia. Por Cristina Jaime de Delgado, en su 4º día de novena, petición que ofrecen sus hijos y nietos. Por Margarita Isabel de Castillo, en su 5º día de novena, petición que ofrece su esposo Concepción Castillo. Por José Antonio Humansor, en su 5º día de novena, petición que ofrece su esposa e hijos. Por Abelina Ventura Escobar, en su 2º día de novena, petición que ofrecen sus hijos. Por Virginia Osorto Espinal, en su 2º día de novena, petición que ofrecen sus hijos. Por Virgilio Sorto Romero, en su 3º día de novena, petición que ofrece la familia. Por Luis Cruz Mejía, en su 1er mes de fallecido, petición que ofrece la familia. Por Eduardo Lazo, que estuviera cumpliendo años, petición que ofrece su hija. Por Carmen Borjas Merlos, en su 2º año de fallecida, petición que ofrece la familia. Y por Brian Alberto Alvarado Bautista, en sus 4 años y 8 meses de fallecido, petición que ofrece su mamá y hermanos. Dale, Señor, el descanso eterno.
10: Que brille para ellos su interminable luz.
9: También pongamos en las manos del Señor la peregrinación que está realizando el Padre Noé junto con algunos fieles de la parroquia, para que puedan descubrir el amor y también la gracia de Dios en el pueblo de México, y así al venir aquí puedan dar testimonio de lo que han vivido. Hermanos, para celebrar dignamente estos sagrados misterios, reconozcamos nuestros pecados.

0: Yo confieso ante Dios Todopoderoso y ante ustedes, hermanos, que he pecado mucho de pensamiento, palabra, obra y omisión. Por mi gran culpa. Por eso ruego a Santa María Siempre Virgen, a los ángeles y a los santos, y a ustedes, hermanos, que intercedan por mí ante Dios nuestro Señor. Repitan después de mí. Dios Todopoderoso.
1: Dios Todopoderoso.
0: Tenga misericordia de nosotros.
1: Tenga misericordia de nosotros.
0: Perdone nuestros pecados.
1: Perdone nuestros pecados.
0: Y nos lleve a la vida eterna.
1: Y nos lleve a la vida eterna.
0: Amén.
1: Amén.

0: Te pedimos, Señor, que tu gracia continuamente nos disponga y nos acompañe, de manera que estemos siempre dispuestos a obrar el bien. Por nuestro Señor Jesucristo, tu Hijo, que vive y reina contigo en la unidad del Espíritu Santo y es Dios por los siglos de los siglos.
1: Amén.
2: De la carta del apóstol San Pablo a los Gálatas. Hermanos, Cristo nos ha liberado para que seamos libres. Conserven pues la libertad y no se sometan de nuevo al yugo de la esclavitud. Yo mismo, Pablo, les aseguro que si se dejan circuncidar, Cristo no les servirá de nada. Y vuelvo a declarar que todo el que se deja circuncidar queda obligado a cumplir toda la ley. Ustedes, los que pretenden alcanzar la justificación por medio de la ley, han perdido a Cristo, han rechazado la gracia. Nosotros, en cambio, movidos por el Espíritu Santo, esperamos ansiosamente la justificación por medio de la fe. Porque para los cristianos no vale nada estar o no estar circuncidado. Lo único que vale es la fe que actúa a través de la caridad. Palabra de Dios.
1: Te alabamos, Señor.

0: Del Salmo 118. Señor, ten misericordia de mí.
1: Señor, ten misericordia de mí.
0: Señor, ten misericordia de mí y sálvame según tus promesas. No quites de mi boca las palabras sinceras, porque yo espero en tus mandamientos.
1: Señor, ten misericordia de mí.
0: Cumpliré tu voluntad sin cesar y para siempre. Caminaré por un camino ancho, pues he seguido tus preceptos.
1: Señor, ten misericordia de mí.
0: Serán mi delicia tus mandatos, que tanto amo. Levantaré mis manos hacia ti mientras recito tus mandamientos.
1: Señor, ten misericordia de mí.
0: Con el canto de la Aleluya nos preparamos para recibir el Santo Evangelio.

0: Del Santo Evangelio según San Lucas.
1: Gloria a ti, Señor.
0: En aquel tiempo, un fariseo invitó a Jesús a comer. Jesús fue a la casa del fariseo y se sentó a la mesa. El fariseo se extrañó de que Jesús no hubiera cumplido con la ceremonia de lavarse las manos antes de comer. Pero el Señor le dijo: ustedes, los fariseos, limpian el exterior del vaso y del plato. En cambio, el interior de ustedes está lleno de robos y maldad. Insensatos. ¿Acaso el que hizo lo exterior no hizo también lo interior? Den más bien limosna de lo que tienen y todo lo de ustedes quedará limpio. Palabra del Señor.
1: Gloria y honor a ti, Señor Jesús.

de Dios que la Iglesia nos propone hoy va girando con un punto central, como lo es el de la ley, como lo es el de los mandamientos de Dios. Y podríamos decir de que a lo largo de la historia de la humanidad, el hombre ha podido descubrir que en el cumplimiento de las

0: cómo convivir mejor con los demás, con el prójimo. De hecho, si nosotros dividiéramos el decálogo, los 10 mandamientos, podríamos ver de que hay unos mandamientos que van dirigidos a Dios, pero mucho más. Hay unos mandamientos que van dirigidos a nosotros para la buena convivencia, buena relación con el prójimo. Eso es lo que quiere el Señor y eso es lo que desde antiguo el hombre ha podido comprender por medio de la ley. Aún así, con Jesucristo podemos encontrar de que Él quiere que comprendamos algo, que quiere nuestra libertad, quiere nuestra liberación de incluso todo lo que el hombre puede hacer cargar al otro, a otro hombre. De hecho, Jesús dice: ustedes ponen cargas pesadas a las demás personas, pero ustedes no son capaces de llevarlas ni siquiera con la punta del dedo. En muchas ocasiones nosotros los hombres nos ponemos cargas que son muy innecesarias, pero a la vez muy pesadas, por el simple hecho de cumplir preceptos o leyes que no vienen de Dios, sino que vienen de los hombres. Quizá hay que comprender que en nuestra realidad, en nuestro universo, nosotros estamos encaminados al cumplimiento de 3 tipos de leyes: la ley de Dios, la ley de la que está inscrita en nuestros corazones, que se llama ley natural, y las leyes positivas. Cada una debe ir en orden a cumplirse armónicamente, a cumplirse conjuntamente. Aún así, podemos decir de que en el cumplimiento de las leyes divinas y el cumplimiento de las leyes del corazón, de las leyes naturales, aunque se impongan leyes de los hombres, leyes que son positivas, leyes que son impuestas en los estados, en las legislaciones, vamos caminando por la rectitud. Cuando Dios dice: no matarás, y el corazón humano también comprende esta ley, aunque los estados, aunque los gobiernos, aunque las legislaciones digan: no, tú puedes matar, siendo anciano, siendo un niño gestándose en el vientre de tu madre, no, tú puedes asesinar, tú puedes matar. La conciencia, el corazón y la ley de Dios dice: no matarás. Jesús quiere la liberación del corazón del hombre. San Pablo lo dirá en los Gálatas: Cristo nos ha liberado para que seamos libres. Y en el Salmo decimos de último: será mi delicia tus mandatos, que tanto amo. Levantaré mis manos hacia ti mientras recito tus mandamientos. Y Jesús no quiere que descartemos la ley, no quiere que la dejemos de lado. De hecho, va a decir Jesús en el Evangelio según San Mateo de que Él no ha venido a abolir la ley y los profetas, sino que viene a darles pleno cumplimiento, y pasarán el cielo y la tierra y no se cambiará ni una i, ni una letra de la ley. Por tanto, Jesús no viene a descartar, a dejar al margen, a abolir lo que hemos recibido de la revelación de Dios. ¿A qué ha venido Jesús? ¿A qué ha venido a enseñarnos Jesús para que podamos vivir plenamente? Jesús ha venido a enseñarnos de que hay que cumplir los preceptos del Señor que lleven al hombre a descubrirlo verdaderamente. Quizá nosotros nos confundimos en que cumplimos la voluntad de Dios solamente cumpliendo la voluntad de los hombres. En cambio, en el Evangelio podemos ver que esto no es así. Jesús va a la mesa, se sienta a la mesa en la casa de un fariseo que es un experto en la ley, un experto en la Torá. Y para el judío, para el fariseo, para el que está en la religión del pueblo escogido de Dios, el pueblo de Israel, la ley es todo. La ley es todo. De hecho, dirá Benedicto XVI, cuando era sacerdote, allá por 1969, cuando escribía su famosa introducción al cristianismo, de que para el judío, que la ley es para el judío lo que para los cristianos es la fe. Para el judío lo importante es la ley, es el centro. Cosa que para nosotros el centro es la fe en una persona, en Jesucristo. Pero para los judíos el centro es la ley. El judío tendrá como base ciertos elementos: la Torá, el templo o el culto, y la tierra, la descendencia. La Torá es importante para los judíos. Es importante para este fariseo que ha invitado a Jesús a su casa para compartir la mesa. Y por eso le reclama a Jesús cuando éste no se lava las manos. Se quedó extrañado de que Jesús no hubiera cumplido con la ceremonia de lavarse las manos. Ahora bien, esto es lo que nos enseña Jesús. Ustedes, los fariseos, limpian el exterior del vaso y del plato. En cambio, el interior de ustedes está lleno de robos y de maldad. Procuran cumplir leyes humanas antes que leyes que provienen de Dios, que provienen de la inmensa bondad y sabiduría de Dios. ¿Qué es lo que quiere, pues, Jesús? Dice, al terminar el Evangelio: den más bien limosna de lo que tienen, y todo lo demás, y todo lo de ustedes, quedará limpio. Jesús no ha venido a abolir la ley, dice, ha venido a darle pleno cumplimiento. Pero quiere enseñarnos de que hay una voluntad de Dios para que lo conozcamos más intensamente, plenamente. Y a lo largo de estos días también hemos estado viendo el tema de la ley. ¿Qué es lo más importante, la ley o la fe en Jesucristo? Nosotros podemos decir la fe en Jesucristo, la fe en Dios. Siguiendo leyes, nuestro corazón queda vacío. No tiene un significado por el cual cumplir estas leyes. No cumplimos la voluntad de Dios. Solamente teniendo a Dios en el corazón, en el interior del hombre, en el interior nuestro, podemos reconocer el amor. Y ese amor va a dar verdadero significado a lo que nosotros hacemos. No solo cumplir por cumplir, hacer por hacer, sino hacerlo con una finalidad: la de salvarnos, la de poder descubrir en lo que hacemos a Dios. Y por eso tiene significado el decir de que Jesús ha traído una ley perfecta. de que con Jesús hay un amor perfecto, un amor perfecto, porque haciendo de Jesús nuestra ley, haciendo de Jesús lo que nosotros debemos cumplir y hacer, porque todo lo que Él ha dicho y todo lo que Él ha hecho es para nosotros un verdadero modelo, ahí encontramos nuestra plenitud, ahí encontramos toda la integridad de la vida humana. Pidamos a Jesús que Él sea nuestro paradigma, Él sea nuestro modelo de vivir, de obrar, y así podamos descubrirlo en nuestras obras, en todo lo que hacemos, su presencia, no cumpliendo solamente leyes humanas que no tienen significado, sino cumpliendo únicamente lo que Él nos pide, el amor, el amor. Y cumpliendo el amor, todas las leyes quedan opacadas, porque lo que hacemos es solamente la voluntad de Dios. Alabado sea nuestro Señor Jesucristo.
1: Por siempre sea alabado.

0: Oremos. Fieles a la recomendación del Salvador y siguiendo su divina enseñanza, nos atrevemos a decir: Padre nuestro, que estás en el cielo, santificado sea tu nombre. Venga a nosotros tu reino. Hágase tu voluntad en la tierra como en el cielo. Danos hoy nuestro pan de cada día. Perdona nuestras ofensas, como también nosotros perdonamos a los que nos ofenden. No nos dejes caer en la tentación y líbranos del mal. Líbranos de todos los males, Señor, y concédenos la paz en nuestros días, para que, ayudados por tu misericordia, vivamos siempre libres de pecado y protegidos de toda perturbación, mientras esperamos la gloriosa venida de nuestro Salvador Jesucristo.
1: Tuyo es el reino, tuyo es el poder, la gloria y por siempre, Señor.
0: Señor Jesucristo, que dijiste a tus apóstoles: la paz les dejo, mi paz les doy. No tengas en cuenta nuestros pecados, sino la fe de tu iglesia. Y conforme a tu palabra, concédele la paz y la unidad. Tú que vives y reinas por los siglos de los siglos.
1: Amén.
0: En el Espíritu de Cristo que ha resucitado, démonos fraternalmente la paz. La paz para

0: Este es el Cordero de Dios que quita el pecado del mundo. Dichosos los invitados a la cena del Señor.
1: Señor, no soy digno de que entres en mi casa, pero una palabra tuya bastará para sanarme.
0: El cuerpo de Cristo nos guarde para la vida eterna.

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Sois levadura, soy grano de sal, antorcha que ha de alumbrar. Sois la mañana que vuelve a nacer, sois espiga que ha de granar. Sois aguijón y caricia a la vez, testigos te voy a enviar.

0: Cristo es nuestra ley perfecta, es la ley del amor. Oremos. Dios nuestro, te pedimos que así como nos nutres con el sagrado alimento del cuerpo y de la sangre de tu Hijo, nos hagas participar de su naturaleza divina. Por Jesucristo nuestro Señor.
1: Amén.
0: Pidamos la intercesión de nuestra Madre Santísima, la Virgen María, para que ruegue al Señor por nosotros, por este día, por nuestras vidas, nuestras familias, nuestros trabajos, estudios, y así podamos llegar al final del día y agradecer infinitamente a Dios por su bondad y su misericordia. Digamos juntos: Dios te salve María, llena eres de gracia, el Señor es contigo, bendita eres entre todas las mujeres y bendito es el fruto de tu vientre, Jesús. Santa María, Madre de Dios, ruega por nosotros pecadores, ahora y en la hora de nuestra muerte.
1: Amén.
0: Dulce Madre, no te alejes tu vista de mí, no apartes, ven conmigo a todas partes y solo nunca me dejes, ya que me quieres tanto como verdadera Madre. Haz que me bendiga el Padre y el Hijo y el Espíritu Santo. Amén. Podemos irnos en la paz del Señor.
1: Demos gracias a Dios.
0: A todos les deseo un feliz día.
1: Gracias igual.
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13: El tema para este día es un ángel llamado Ildemar. Cuenta una escritora que un día quiso Dios enviar a la tierra un ángel llamado Ildemar para que cumpliera una misión especial con tres viejitos que se reunían todas las noches a jugar como amigos y tenían la costumbre de terminar el día con una plegaria que decía: ¿qué quieres que haga, Señor? Quiero que le lleves virtudes y valores como regalos, porque deseo saber qué van a hacer con ellos. Pero harás lo que te doy o lo que te voy a decir. Y le dijo en la oreja algunas cosas secretas, porque lo de Dios siempre es así, como en secreto y solo se conoce más tarde. Entonces Ildemar cargó con la bolsa de valores y virtudes, pero se preocupó mucho de la fe, la esperanza y el amor, o sea, la caridad. A estas virtudes, que son las de Dios, por eso se llaman teologales, les puso toda la importancia posible. Llegó a la tierra, los amigos de siempre estaban jugando, tocó la puerta, se disgustaron un poco por la distracción, pero que les hacía en el juego. Ildemar saludó amablemente, se presentó con alguien que iba de camino y que tenía hambre y sueño. Preguntó si podía pasar ahí la noche. Los viejecitos le dieron de comer y le prepararon algo para que pudiera descansar. Mientras continuaba charlando alegremente, le dijeron con curiosidad: ¿se puede saber de dónde vienes? De donde el diablo perdió su trono, contestó, y no estaba mintiendo. ¿Y es buena la paga allá de donde vienes? Del otro mundo. Y tampoco faltó a la verdad. Así fueron charlando familiarmente hasta cuando llegó la madrugada, sin que nadie se diera cuenta. Al empezar a cantar los gallos, Ildemar dijo: Estamos muy lejos, pero yo tengo que seguir. ¿A dónde vas ahora?, le preguntaron cordialmente. A donde Dios quiera. Metió la mano en la bolsa y dijo: quiero dejarles algo de recuerdo y agradecimiento por esta noche tan bonita. Entonces les dio a cada uno 3 virtudes. Se despidió y salió. Cuando llegó nuevamente al cielo, el Señor le preguntó: cuéntame cómo te fue. El ángel Hildemar contestó enseguida: el primero de estos señores recibió las virtudes y al verlas creyó que eran monedas de oro y dijo: ahora mismo las llevaré al banco para hacer un buen negocio.

Ese es el santo. Esto significa que los valores o virtudes, especialmente los trascendentes, son los que realmente merece o valen la pena cultivar para que lenta pero segura produzcan frutos de eternidad, que son los únicos que nos acompañan más allá de la muerte. Si en ese momento no los hemos cultivado, no habrá cosecha y el fracaso será de por vida. Cultivar los valores significa sembrar para que en el silencio de la semilla que muere y da vida, se luche contra los antivalores que hoy abundan. Y así, lograr lo que la recta y educada conciencia pide en pro de sí, de los demás y de Dios. Esta es la lectura de la vitamina para este día, donde nos damos cuenta que cada uno de nosotros piensa de diferente manera, pero que la voluntad de Dios o el pensamiento de Dios para con nosotros es diferente. Por eso Dios les manda a estos tres viejecitos estas virtudes, porque ellos todos los días finalizaban diciendo: ¿qué quieres que haga, Señor? Algunas veces nosotros también, en nuestras oraciones antes de dormir o cuando nos levantamos, o en el momento que nos acordamos orar, le decimos: Señor, aquí estoy dispuesto para lo que tú quieras. Pues este hombre también le decía: ¿qué quieres que haga, Señor? Pues el Señor un día pensó, porque Ildemar iba a ir a la tierra, dijo: voy a aprovechar que Ildemar va para allá, te voy a mandar unas virtudes a estos para ver qué es lo que van a hacer con ellas. Pero Ildemar, antes de salir, siempre se hacía acompañar con mucha fuerza de la fe, la esperanza y el amor. Dentro de todo esto, pues, ¿verdad?, nos damos cuenta que cuando hay amor, hay caridad. Por eso llega él donde los tres viejecitos, golpea la puerta. Claro, en su mayoría la gente que está haciendo otras cosas, si alguien toca la puerta, dice: ¿y este qué quiere? Pero aún con todas esas cosas, estos viejecitos se levantaron, abrieron la puerta. E Ildemar les dijo: ¿puedo pasar aquí la noche? Y ellos, con mucho recelo, le dijeron: pues pasa adelante. Pero al final, pues le dan un poquito de comida y le dan cómo él pueda acomodarse para dormir. Y así empezó la noche, cuando comenzaron ellos a darse cuenta y a platicar. Uno de los viejecitos dice: ¿sí se puede saber de dónde vienes? Y el ángel dijo: de donde el diablo perdió su trono. Y esto era cierto. Esto fue cierto. Contestó, dice, y no estaba mintiendo. Ahí el diablo perdió su trono. ¿Y es buena la paga allá donde vienes? Y dice: del otro mundo. Porque venía de otro mundo. No estaba en el mundo en el que nosotros estamos corrompidos. Estaba en un mundo totalmente diferente, Ildemar. Nosotros tenemos tantas cosas de las cuales Ildemar no mentía cada una de las preguntas que esto le hacía. ¿Y a dónde vas ahora después de que habían platicado? Y Ildemar dice: bueno, yo tengo que irme, ¿verdad? Ya es de madrugada. Tengo que salir de nuevo. Y le dice: ¿para dónde vas? A donde Dios quiera. Dios nos manda a nosotros acá a este mundo y Él nos mueve para donde Él realmente quiere. Muchos nacemos en El Salvador y terminamos en Honduras. Muchos nacemos en El Salvador y terminamos en Australia. Muchos nacemos en Australia y terminan en los Estados Unidos. Y así es, Dios quiere que estemos en el lugar perfecto donde Él quiere que estemos. Por eso debemos de darle gracias a Dios todos los días que nos tiene donde Él quiere. Y a veces no protestar, porque mucha gente, a veces ha salido de su país, se va para otro país y en ese país muere. Ahí quiere que muera Dios. Ni de protestar, porque a veces decimos, cuando tenemos los féretros ahí, donde están nuestros seres queridos tendidos: si no se hubiese ido, no se hubiese muerto allá. Ahí quiere que muera Dios.

0: la conformidad. Por eso dice que este hombre se hizo acompañar cuando él salió de la fe, la esperanza y el amor. Y cuando usted tiene fe, cuando usted tiene esperanza y cuando tiene amor, usted está como Dios quiere que esté y donde quiera que esté. Entonces, les dice Hildemar, quiero dejarles algo a ustedes. Y a cada uno les dejó tres virtudes. Uno contestó de una manera, otro pensó de otra y otra pensó de otra. Uno dijo, bueno, al banco, porque en el banco me van a dar los intereses. Y el Señor dijo, este es un materialista definitivamente. Es el hombre práctico. Es el que guarda cada una de las cosas que se le dan y sigue en su mundo. Muchos de nosotros a veces recibimos la palabra de Dios y lo que hacemos es guardarla. Ahí está, te va. Tal vez algún día te levanto de ahí. Y por eso pregunta el Señor, ¿y el segundo qué hizo con ellas? Bueno, el segundo dijo que eran unas palabras bellas y con estas palabras voy a poder hacer unos discursos, voy a poder escribir libros y hasta sermones. Y el Señor dice, este es un idealista realmente. Las virtudes son para cultivarlas. Y fue lo que hizo el tercer hombre, que en la lectura dice que Hildemar pensó que era el más loco que estaba. Y el Señor le dice, no, este cultivó las virtudes. Este dejó morir la semilla para que renaciera. Este dejó, porque el grano tiene que morir para volver a vivir. Y vivir bien. Entonces, en ese momento dice el Señor, esto significa que los valores o virtudes, especialmente los trascendentales, son los que realmente merece o valen la pena cultivarlos. O quiere decir ir creciendo en ellos, o ir creciendo con ellos, con estos valores. Ahora, usted se preguntará, ¿pero cuáles son los valores que el Señor mandó? Bueno, la fe. Ese es uno de los valores. La esperanza es otro valor. Y el amor es otro valor. Porque la iglesia los llama los teologales, los que vienen de la historia del Señor. Estas son las virtudes del Señor. El Señor tuvo mucha fe, mucha esperanza y mucho amor. Es la que les envió a estos ancianos. Y es la que el último logró y dijo, pues esto lo voy a sembrar. O quien dice, con esto voy a crecer. Usted cuando siembra un grano de maíz, ese grano de maíz le da a usted, y algunas veces le he dicho aquí, hasta 3 o 4 mazorcas de maíz. Eso quiere decir que se le multiplica cada vez que usted siembra los valores. Los valores se reflejan en usted, se reflejan en su mente, se reflejan en su cara, se reflejan en todas partes donde usted ande, cuando anda con fe, con esperanza y con amor. Dice, para la lenta pero segura que produzca frutos de eternidad, que son los únicos que nos acompañarán hasta el final de nuestra vida, y es posible que más allá. Si en ese momento no los hemos cultivado, no habrá cosecha, y el fracaso será, dice, de por vida. Cuando no tenemos estos tres valores fundamentales, que es la fe, la esperanza y la caridad, como decimos o como dicen, están muertos en vida. No tienen nada dentro, no tienen nada, están vacíos, están como un vaso sin agua. Cultivar valores significa sembrar para que en el silencio de la semilla que muere y da vida, se luche contra los antivalores que hoy tenemos, que hoy abundan los antivalores. No hay amor a Dios, no hay amor al prójimo, matamos a quien queremos, le robamos a quien queremos, ultrajamos a quien queremos, pisoteamos los pueblos que queremos, estamos... Así estamos. Y esto no solamente los que no conocemos la palabra de Dios, hasta los que conocen la palabra de Dios también pisotean el pueblo, pisotean el mundo, porque no han encontrado cómo sembrar cada uno de estos valores. Así, lograr lo que la recta y adecuada conciencia pide en pro de nosotros mismos y de nuestro Dios. Esta es la vitamina de hoy. Dios que los bendiga a todos. Thank you.
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2: 8:22 minutos.
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1: Hola, ¿cómo están? Bienvenidos. Les saludamos en el show de la mañana de este... Hoy es martes 13. Uy, martes 13 de octubre.
2: No cayó viernes.
1: No,
2: buenos
1: pero...
2: días a todos. Al show de la mañana, bienvenidos.
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1: Hola, hola, hola, ya estamos listos. Si te vas en vano por aquí, prueba con el otro. Si no, para
2: pero
1: atrás.
2: Pero ya estás al aire.
1: Por eso, pero se hace todo así, ya ves. Ni sabía, pero
2: sí,
1: lo hice.
2: Sí, surumbo no es lo mismo.
1: Ah, bueno, y esas son otras cosas. ¿Cómo están? ¿Cómo amanecieron? Es un gusto acompañarles en este día martes 13 de octubre del año 2026.
2: Qué lindo día está hoy, qué mira, soleado, qué hermoso.
1: Estoy viendo que hoy se celebra el Día Internacional del Lenguaje Claro. También es el Día Internacional de Ponerse un Traje y se celebra el Día Sin Sujetador, en caso de ustedes las mujeres.
2: Ah.
1: No Bra Day. Esto tiene que ver algo con el mes de
2: sí,
1: la sensibilidad de la cáncer de mama, ¿verdad?
2: Exactamente.
1: Tantas celebraciones que tenemos el día de hoy. Bueno, les saludamos. ¿Cómo se encuentran?
2: Esperamos que súper bien en este martes, ya avanzando en la semana. Casi va a ser 15 de octubre. ¿Qué significa? Que ya vamos avanzando en el año. Se nos va el año. ¿Consideras que en esos últimos 2 meses y medio, digámoslo así, que faltan, consideras que alguien podría hacer algo que tenía como propósito hacer desde el principio de año o ya no hay tiempo?
1: Sí.
2: ¿Crees que le dé a alguien que quiera bajar de peso, por ejemplo?
1: Es que mira, es que eso de los propósitos, yo sé que
2: mentales y otros en...
1: va a ser algo contradictorio lo que voy a decir, pero el propósito lo puedes comenzar en cualquier mes, en cualquier día, cualquier año, cualquier fecha. No necesariamente el 1 de enero. Lo que pasa es que cuando nos trazamos algunas metas o propósitos exactamente comenzando el 1 de enero, casi siempre esas propuestas y esos anhelos no se realizan. Porque tal vez el propósito es muy grande, el propósito es demasiado inalcanzable, y a medida van pasando los días y los meses te vas dando cuenta que no los cumples. Y ya los dejas. Entonces, si alguien pensó que iba a realizar algo, digamos que repartido en cada mes para lograr a diciembre cumplir su objetivo y que no lo ha logrado hoy y que piensa lograrlo porque los meses anteriores no lo pudo, va a hacerlo hasta el diciembre, no sé si lo va a lograr. Yo pensaría que quizás no, pero mira, el día de hoy es la oportunidad para hacer ese cambio si es que quiere cambiar, como tú dices.
2: Tal vez no sea quizá bajar de peso, ¿verdad? Y en cuestión de ahorro, ¿crees tú? Si ahorita es cuando más gasto viene.
1: Puede ser. Digamos, tiene una idea de poner un emprendimiento. No necesariamente puede ser desde el 1 de enero, sino que puede ir pensando en otras fechas. Y los propósitos que sean, obviamente, alcanzables, pues, porque hay propósitos que no se pueden hacer en un año completo. Ni así pase metido en esa situación. Es difícil. Mejor es de vivir cada día, López, yo lo veo de esa manera.
2: Sí, cada día.
1: Sí.
2: Coyol quebrado, coyol comido. O sea, también hay algunos que viven de esperanzas y también de propósitos. Entonces, si está en la mentalidad de cada uno de ellos, ojalá que la puedan realizar. Solo que a veces damos unos pasitos y luego, nos rendimos a medias.
1: Sí, sí.
2: No sé, pero recae eso a veces en cada ser humano. Pero bueno, ya estamos casi en fin de año. Por todos lados vos ves ya ventecita de las luces de Navidad.
1: Sí, es cierto.
2: Cosas alusivas a la Navidad. Aquí Halloween no se celebra, así que nada que ver. ¿Qué?
1: No se celebra Halloween, pero las tiendas ya le ponen un toque así de Halloween, de Hollywood, te iba a decir. De Halloween, le ponen un toque. Ya ves cosas así como de fantasmas, como de telarañas, así como de las calabazas famosas. Esas. Pero en Estados Unidos es otro ambiente, ahí sí, definitivamente ya. ya se ve todo. No, pero aquí he visto árboles de Navidad.
2: ¿Ya los viste a la venta?
1: ¿Sí? Sí. Sí, sí, a la venta. Sí.
2: Ya vamos volándole ojo a alguno.
1: Que vi en una tienda recientemente un árbol de Navidad casi de mi tamaño, andaba rondando los 80 a $100.
2: ¿En serio?
1: Sí,
2: yo de un metro y más o menos así, como a $20 casi, sentí que era cómodo.
1: Sí, sí, sí. Quizá no va a estar muy copado. Es el muy chirrioncito,
2: quizá. Ajá, como finito.
1: Ajá, sí, digo yo. Bueno, que levanten la mano los que ya nos están escuchando. ¿Quiénes son? En el WhatsApp, solamente levanten la manito y de aquí estoy, aquí estoy. Y si no lo tenemos agregado, diga quién es usted para saludarlo. Estamos en el canal 16 ya, López.
2: Buenos días para nosotros, dice Moshe, desde Indonesia, y buenas noches para él desde acá de El Salvador.
1: Allá está. Mira, ¿y el nombre de él cuál es?
2: ¿Cuál?
1: Moisés se llama.
2: ¿Estamos trabaditos o está todo bien?
1: No,
2: me avisaste, vos.
1: Es mejor.
2: Sí, vos, pero estamos, tengo que peinarme vos.
1: Está bien ahí, no te preocupes.
2: Va, entonces.
1: Va Kenia en la colonia Ventura Perla. Gracias, Kenia, por estar con nosotros.
2: Saludos.
1: Buen día. Así como Kenia, activen ustedes también el mensajito de que nos dejan
2: haciendo tortillas están ahorita, vos.
1: Es probable. ¿Por qué una ama de casa a esta hora qué estaría haciendo? ¿Lavando los trastos del desayuno?
2: No, ya terminaron. Ahorita a las 9 ya empiezan como a preparar el almuerzo.
1: ¿Sí?
2: Si va a llegar alguien a almorzar de su familia. O si van a tener visita. Lavando la ropa.
1: Uh-huh.
2: Eso.
1: Mira, ayer estaba viendo el partido de la selecta femenina que jugó el segundo encuentro contra la selección de Paraguay en el Estadio Cuscatlán. Y fue un partido... Mira, el primero lo perdió 5-1, pero fue un partido bueno. El Salvador, lastimosamente, errores bien específicos.
2: Como pinches.
1: Sí, saludos a Ivy Medrano en Cantón Carbonal.
2: Saludos, Ivy.
1: Esmeralda Aventura también está conectadita, dice, aquí estamos desde San Eduardo. Sergio Reyes en Nueva York, gracias. Dani en Nueva York también.
2: Saludos.
1: Ivy, feliz día, gracias. Entonces, ayer, el primer es que fue una serie de dos partidos amistosos entre El Salvador y Paraguay. Y El Salvador, aunque perdió 5-1 el primer partido, y ayer jugó otra vez la selecta femenina contra la selección de Paraguay, fíjate que comenzó ganando 1-0 y le puso después el 2-0.
2: Ajá.
1: Willy Reyes, no sé si nos quiere saludar por este lado o por el WhatsApp de la radio, sería mejor.
2: Es llamada.
1: Sí, es llamada. Ahí está, ya se cortó. No sé, Willy.
2: Quise de manera personal.
1: Sí, ok, me deja un audio ahí. Y anoche comenzó ganando la selecta femenina 1-0, luego suma la selecta 2-0, se van al descanso con 2-0 y en el segundo tiempo este equipo paraguayo se levanta y le termina ganando 3-2. Mira, qué enojado el técnico Erika Cuña, que terminó culpando directamente a ciertas jugadoras. Fíjate que yo casi que no he visto a un técnico nunca
2: tan bravo
1: que cuando termine un partido le eche culpas de así directamente a un jugador, porque siempre dice nuestro equipo, dice el equipo, así dicen los técnicos. Pero Erika Cuña ayer la agarró, es su personalidad, yo sé que él es así, pero la agarró contra unas jugadoras directamente. Ya luego lo vamos a escuchar. Eso pasó ayer en el fútbol. Mira, algo que llamó la atención ayer fue las declaraciones que puso o que dio Cristiano Ronaldo, donde dijo que él se consideraba el mejor, sí, del mundo, y que para los que pensaban que Pelé y Maradona o no sé quién más eran los mejores, era su opinión, dijo, pero claro, yo soy el mejor, dijo. Y eso ha caído como muy bien en muchos aficionados y en muchos futbolistas y en muchos aficionados también.
2: Ajá.
1: No les ha parecido esa declaración.
2: Pero es que considero de que si él se la cree, porque todos los que son los mejorcitos tienen que creérsela. Para demostrar también.
1: No, es que los números también hablan.
2: Claro.
1: No solamente es el hecho
2: de
1: decir.
2: Es que él dijo que los números, ¿verdad?
1: Sí, sí, sí.
2: Es como que ahorita están como que llorando por lo de Messi y todo, pero es como, no, hola, aquí estoy yo
1: llorando,
2: también y soy bueno.
1: No.
2: Sí.
1: No están llorando. Hay nostalgia tal vez, sí.
2: Sí,
1: sí. Pero es que él es un gran delantero, un gran goleador, pero el atreverse a decir yo soy el mejor, como que eso no va, ¿verdad? Con, digamos, por ejemplo, tú no dices yo soy la mejor locutora del Salvador. Tú no lo dices.
2: Uh-huh.
1: Ni yo digo yo tengo la mejor voz de todos los presentadores. No, o sea, no lo digo.
2: ¿Será
1: yo
2: que lo
1: puedo
2: de manera
1: pensar
2: sarcástica?
1: No, es que él siempre lo ha dicho. En algunas entrevistas, en otras, yo lo he escuchado que él dice de que yo no he visto mejor jugador que yo. Así lo dice. Yo no he visto
2: mejor
1: jugador.
2: ¿Cómo se le llamaría una persona así?
1: Pues que dice lo que siente, que es sincero consigo mismo, uh-huh. que es bien. Otro le podrían llamar engreído, como que se la pica, pero es que los números hablan. Vuelvo yo y digo eso. O sea, Cristiano Ronaldo.
2: Entonces, ¿sí estás de acuerdo de lo que dijo?
1: No, no estoy de acuerdo con lo que dijo porque para mí no es el mejor del mundo ni de la historia. Okay. Pero si él lo dijo, para él, claro, es como que yo diga, fulano es el mejor del mundo y de la historia. Es una opinión mía. Lo que pasa es que no estamos acostumbrados a escuchar de un profesional, llámese jugador o cualquier profesional, decir, yo soy el mejor en mi área. Es como que, uy. Uh-huh. Ajá, por ejemplo, usted en su trabajo, usted donde se encuentre, usted frente a sus compañeros y sus jefes y todos, no puede decir, mire, yo soy el mejor aquí. No sé. Pero sí es bueno, Cristiano Ronaldo es buenísimo.
2: Que se la crea.
1: Sí, pues como sea. Chévere. Bueno, vamos a presentarles la canción que cumple años, López.
2: Dale.
1: Sí. ¿Desde cuándo considerarse a sí mismo el mejor es malo? Dicen por acá. Por eso la sociedad no avanza, porque criticamos a las personas diferentes. Lo dice nuestro amigo Gámez de Virginia. Sí, ya lo ha dicho Lamine Yamal también. Es otro que ha dicho de que, por ejemplo, él merece el Balón de Oro. Y lo ha dicho Mbappé, que merece el Balón de Oro. Es primera ocasión que jugadores profesionales dicen declaradamente que se merecen el balón. Cuando yo recuerdo, anteriormente, ningún jugador lo ha dicho, o sea, por muy bueno que sea, porque yo puedo decir soy muy bueno, pero es mejor que los demás lo digan, siento yo, que los demás colegas, los demás futbolistas, los demás comentaristas deportivos digan, fulano es el mejor. Pero si yo lo digo, yo creo que estoy sediento de aplausos, estoy sediento de que me vitoreen, que me eleven, o sea, porque yo mismo lo estoy diciendo. Cristiano Ronaldo es el mejor para cobrar penales, dice. Por eso le dicen Penaldo. No, hombre, no sean así. No estamos aquí con nombres. Es el mejor para pedir faltas, dice. Se debe de considerar el mejor. No, hombre, ya se están yendo por otro lado. Mira, López, vámonos con la canción que cumple años.
2: Uh-huh.
1: Y es esta canción.

0: Por eso él dice el mal de amores. Comparando algo de salud con un sentimiento, con una abrumador que siente hacia una persona que le gusta, que al final le da una alteración física. O fiebre, que dice, ¿verdad? Que no se quita con una aspirina ni penicilina, así dice. Ajá, dime.
1: Es que gracias a ciertas canciones de Juan Luis Guerra, algunos términos médicos y científicos están arraigados en la cultura popular más que cabría esperar, por ejemplo, en esa canción, ¿verdad? De la bilirrubina, que es la molécula que seguramente pasaría desapercibida de pie a calle si no fuese por la famosa canción de Juan Luis Guerra. Le permitió el lujo de decir temazo a uno de los doctores muy reconocidos. ¿Por qué restringirse solo a esa pregunta, dice, de la bilirrubina, de si la tenemos nosotros o la necesitamos, mejor dicho? Mira, la bilirrubina, entonces, ¿qué tiene que ver con lo de la insulina?
0: No, nada más hizo una conjugación de palabras.
1: Ah, ok.
0: Y la bilirrubina, yo tengo entendido que es una sustancia de color amarillo o anaranjado, lo ven algunos.
1: ¿De la bilis?
0: Se produce.
1: No es lo mismo, bilis.
0: Sí, puede bilis. Ser, sí.
1: Sí, la bilis es amarilla.
0: Sí. Entonces, cuando la producen los glóbulos rojos y ya llegaron, digamos, al final de sus días, por eso es que se transforma en ese color, viaja al hígado y se elimina a través de la bilis.
1: Y del...
0: Cuando no se elimina, entonces ese color podría llegar hasta los ojos. Lo que nosotros vemos como color blanco de los ojos podría transformarse en color amarillo o anaranjado. Y es ahí cuando incluso vemos a ciertas personas con ese color en los ojos, porque no le está funcionando la bilis o el hígado.
1: Al hígado.
0: Y la piel se torna amarillenta también.
1: O sea, la bilirrubina es amarilla.
0: Sí, pero lo dijo Juan Luis Guerra, así como cuando cuando te veo me pongo así, se me sube la bilirrubina. Y en algunos éxitos de él.

0: ¿Esas son las avispas?
1: Sí.
0: Esta, ¿verdad?
1: Sí, esta es la avispa. Es una canción cristiana.
0: Ajá.
1: Buenos días, Jaime. Ahí van el tractor deforestando todo la Florida. Gloria, saluditos. No le respondí ayer a Gloria. Cielos.
0: Ahora podés.
1: Está haciendo tortillas, Gloria. No voy a

0: Mira, dice, mira. Jesús me dijo que me riera si el enemigo me tienta en la carrera. Ajá. Yo decía en la cadera, fíjate. Ajá.
1: Carrera. Me vas a poner entonces que me gusta a mí, ¿verdad?
0: ¿Cuál?
1: La burbuja de amor.
0: Burbuja de amor. Suena.
1: Ay, entre mar y palmeras no la he escuchado.

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0: Que salgan bien las canciones que no cante Omar, dice. Qué grosero como son.
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0: Quisiera ser un pez.
2: ¿Para qué?
0: Hola. Póngalo en el estado, dice Elizabeth.
2: ¿Con video?
0: Sí, pero no ha mandado nada, Elizabeth.
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0: Mojado en ti. Es erótica esta canción.
2: Yo cuando era ingenua, yo no sabía el significado de esa canción.
0: Sí, sí, está fuerte, ¿eh?
2: Y a un ex que yo tuve se la habían dedicado. Entonces, y yo así como te digo, era ingenua, ¿verdad?
0: Ajá.
2: Y entonces no pasó nada para mí, o sea, no hubo celia ni nada.
0: No, es que no pasó nada.
2: Se equivocó, digo.
0: Esta es una de las canciones que consideramos.

0: No celebramos el cumpleaños de Juan Luis Guerra.
1: No.
0: Celebramos la canción.
1: La canción que fue lanzada, pero aprovechamos para poner algunas canciones de él.
0: Porque él nació en junio.
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1: Por eso, muchachita linda. Así se llama esta canción.
0: Filosofía y literatura estudió él. Con razón sus canciones.
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1: con mi muchachita buena. Mira, estuvo en San Miguel el año pasado.
0: Llegó. Pensé que no había venido. Vino 30 minutos.
1: No, cantó.
0: Mucho tiempo.
1: Horas, sí. Y ahora imagínate, Juan Luis Guerra. Juan Luis Guerra estuvo el año pasado.
0: No, ¿quién es que va a estar?
1: Marc Anthony. Sí. ¿Cuánto vendrá, chido, cuánto vendrá cobrando Marc Anthony? Un cálculo.
0: ¿Unos 30 mil?
1: No.
0: ¿Demasiado o muy poquito?
1: No, muy poquito.
0: ¿Muy poquito?
1: Sí.
0: ¿En serio?
1: Si yo te pongo un número. Un bachatero.
0: Okay, 60 mil, vaya.
1: Que conozco, bachatero, que conozco. Y que de alguna forma, pues, tenemos comunicación. Él, por venir acá al país, cobra $80,000.
0: Pues sí, pero es un concierto. Y acá...
1: Lo mismo.
0: ¿Crees que es lo
1: por
0: mismo?
1: Por supuesto que sí.
0: Pero no el tiempo, o sea, un concierto da más tiempo.
1: Es lo mismo, él no se mueve por menos. Él no se mueve por menos.
0: Entonces ir 80 mil, entonces 100 mil, ¿crees?
1: No, yo pensaría que rebasa los $500,000. Sí, picándole el millón. Yo te
0: ¿qué loquera de hacer eso?
1: Sí. Fuera cosa que le preguntemos a Rosita, más o menos.
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1: Que son 2 horas las que cantan.
0: Considero que tener un artista de alta gama para concierto en donde uno paga entradas está bien.
1: Ahí sí. Oye, Rosita, pero buenos días.
0: Mejor regalen pupusas.
4: Hola,
0: o comida.
4: Buenos días, Omar. ¿Cómo estás hoy?
1: Súper. Mira, te quiero preguntar, ¿cuánto es el aproximado de lo que gana Marc Anthony por concierto?
4: Ay, dame un segundito que eso lo voy a revisar.
1: Dale, te espero.
4: Mira, según estimaciones, puede cobrar entre 700 mil y 1.5 millones de dólares por presentación dependiendo del evento. ¿Quieres saber cuánto costaría traerlo a El Salvador?
1: Sí.
0: Ajá, porque estamos en Centroamérica.
4: Un segundo. Yo diría que habría que presupuestar varios millones de dólares. Y te recuerdo que no hay una tarifa oficial pública. Por ejemplo, la última vez que estuvo en el Estadio Buscatlán, las entradas iban de $40 a $200, según la localidad. Así que parece una inversión fuerte.
1: ¿Aproximadamente cuánto?
4: Déjame ver. Para un cálculo preliminar, yo consideraría entre 1.5 y 3 millones de dólares.
1: Ok.
0: ¿En serio?
1: Pues sí. Y yo, barato, te dije. Primero dijo de 700 mil a 1.5 millones. O sea, traerlo, olvídate, hay que tener buena pasta.
0: O sea, está bien entendido entonces de San Miguel.
1: Y en 2 horas se van.
0: Sin menos de ese tiempo, tú.
1: Sí, hombre, cabrón.
0: Entonces tengo que ir a sacarle jugo a ese pisto, yo. ¿Qué día va a caer, vos?
1: No, es sábado, el último sábado de noviembre.
0: Ay.
1: 28 por ahí.
0: Me tendría que ir a las 10 de aquí, yo. Volando.
1: Noviembre. 28 de noviembre, exactamente.
0: 28 de noviembre.
1: Bueno, hoy estamos colocándoles canciones de Juan Luis Guerra.
0: Eso no lo había escuchado.
1: Este se llama Kitipum, Kitipum.
0: O sea que él es de ella.
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0: A mí si el nombre me dice soy tuyo, yo le pondría un sello ahí con un tatuaje, tuyo, un solo. A ver si es cierto, pero no cualquiera hace eso de ponerse un tatuaje.
1: No.
0: Deja andar con tanta babosada.
1: Es una locura.
0: Un tatuaje, pues. Es a ver si es cierto. Uno hace lo que quiere con lo que es de uno, pues.
1: Sí, pero el hombre no es un objeto.
0: Entonces, ¿por qué dice eso que es de él? Ni a la mamá le dice soy yo, a tú y a mi madrecita hermosa.
1: Es una frase, nada más.
0: No, las palabras tienen mucho valor,
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1: Vamos, Rosalía, vamos, Rosalía. Este es uno de los clásicos de él, de nombre así, Rosalía.
0: Rosa.
1: Saludos a Verónica Zamora, a Gómez, Lilian Cruz. Están conectaditos en el TikTok.
0: Ahí saludos.
1: Dina Benavides, Ana de Ramírez y a Gómez 1207. Ay, Rosalía.

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1: Ay, esta sí es buena, sí. ¿Para dónde vas con esa música?
2: No,
1: ¿para dónde vas? ¿Para dónde te trasladas con esa música?
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2: Así me lo imagino.
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2: Saludos a Ángel. Buen día.
3: 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Voy a pintar los manantiales.
1: Ángel.
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2: Cari 29, saludos.
1: Saludos. ¿Ariel es un hombre de mujer o de hombre?
2: Es este. Puede ser en mujer y en hombre también. Yo conozco amigos Arieles. Y conozco también algunas chicas Ariel.
1: O la de la sirenita es que decía.
2: Canciones de Juan Luis Guerra hoy, porque una de sus canciones cumple años y hoy estamos recordando otras más. Esa voz 40. Espectacular, ¿verdad?

0: éxitos tras éxitos. Bachata rosa.
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0: Un letargo de luz.
2: Entonces, cuando tenía, tocaba jazz, fue antes de tener todas esas canciones.
0: Antes de 440.
2: Ah.
0: Este es bachata en Fukuoka, una ciudad de Japón. A los japoneses les encanta la música merengue, la salsa y, por supuesto, la bachata. Les encanta la música tropical, fíjate. Había una agrupación japonesa que cantaba salsa. ¿No te acuerdas de ellos?
2: No. ¿Japonesa?
0: ¿Sí?
2: No. ¿Cuándo firmó su
0: Orquesta
2: primer
0: Orquesta de la Luz se llama, ya te voy a poner alguna.
2: Puchica, debe ser de los 80 o esa.
0: No creas.
2: ¿Es del 2000?
0: La Orquesta de la Luz es emblemática de ahí de Japón y del 2020, por ejemplo, está una canción por acá.
2: Entonces es de hace poco.
0: Sí, por supuesto. Por ejemplo,
2: ¿pone alguna?
0: Alguna de ellos, mira, una orquesta japonesa. La Orquesta de la Luz, 100% japonesa. Esto se llama Gracias al Cero.
2: O sea, tocando los japoneses o también cantando.
0: Sí,
2: cantando.
0: Sí, sí.
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0: ¡Epa! ¡Vamos, japoneses! No, es que mira, en Japón la salsa es como, la han tomado como que es de ellos. Japoneses que pueden bailar salsa ya. Saludos a Felipe, apareció Felipe.
2: Saludos.
3: Ahora vamos a descargar.
2: Qué divertido escuchar.
0: Sí, sí, la Orquesta de la Luz, esta es otra, mira. Se llama Soy Sopera, se llama esta.
2: Ay, ay, ay, lo vas a decir. Ay, ay, ay.
0: Es que no solamente... Ahí va, mira.
3: Mucha energía, mucha alegría.
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1: Soy sopera.
2: Es sopera.
0: Sí, sopera. No sé qué quiere decir con eso, pero esta otra de Juan Luis Guerra.
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2: Ok, del 84 hasta ahorita, ¿cuántos años tendría?
0: ¿Quién?
2: Juan Luis Guerra, del...
0: De edad.
2: De haber firmado su primer contrato. De
0: del 84.
2: Sí.
0: 38 años.
2: No es que
0: no
2: tanto.
0: ¿Pensas tú? No, 48 años. No.
2: 84.
0: 86. Al 94, 10. 2004, 20. 2014, 20. Sí. 40 y.
2: Ya 40, te digo.
0: 44 años, no sé. Saludos desde Olomegas, dice.
2: Ey, saludo. 42.
0: Ah, no andaba cerca. Bueno, la canción que cumple años es esta. Fue lanzada en 1990. Juan Luis Guerra tiene una canción que se llama Palomita Blanca, dice.
2: Usted dedique la bilirrubina, tomo. Es para enamorados.
0: Bueno. Tener seguro. Miren, si usted ha estado ausente de las redes sociales y no se ha dado cuenta que nuestro país desde hace un par de días se ha hecho viral una canción que fue creada con inteligencia artificial, que la chica que la creó lo hizo con el son de bromas y ahora lo está utilizando no solamente aquí en El Salvador, sino que ha llegado hasta utilizarla el club de fútbol inglés, el Chelsea. Me sorprendió utilizando el Chelsea, el equipo, esta canción que se llama La Bicha Terenga. Y ustedes ya la han escuchado en redes sociales, sobre todo en TikTok. Es esta.
2: Ah, sí, ya la escuché.
0: Sí. ¿Sí? ¡Vamos! Pero no se imaginan ustedes la dimensión de esta canción, hasta dónde ha llegado, porque la están escuchando en muchos países, en Europa, en Norteamérica, donde habla de palabras salvadoreñas muy nuestras, pero con inteligencia artificial. Dice que ella no quiere masha. Macha.
2: Sí, es como la bebida.
0: Sino que quiere atol chuco, porque ella es una bicha terenga, así lo dice.

0: salvadoreña y terenga.
1: ¿Y qué es terenga, vos?
0: Vamos a dilucidar eso, ahorita, pero que termine la canción.
2: Saludos a Leslie y Omar, reportando sintonía total desde, vamos a ver, la entrada Jocoro hacia Santa Rosa de Lima.
0: Ah, excelente, gracias.
1: Viene del lado de San Miguel, saludos.
2: Qué música más bonita esa de Juan Luis Guerra, carajo, en los 90.
0: Sí, tienes razón.
2: Juan Luis Guerra y su grupo 440, te recuerdas, Omar, muy bonito, tuvimos el privilegio de verlo aquí en el Carnaval de San Miguel, sí. Fue un espectáculo extraordinario.
1: Ah, qué chido.
2: Marc Anthony, aunque estuviera yo en el Parque Santa Rosa, no me bajo a verlo. Saludos, pues, así es que este año no venimos quizás el carnaval.
1: Eso.
2: Ajá. Y si venimos, vamos a venir por las chanchonas.
0: Ah, no, buenísimo.
1: Ah, es cierto.
0: Sí, tienes razón. Ok, gracias, amigo Rudis, que te vaya bien donde te dirijas. Va, ok. Sí. ¿Qué es una bicha terenga?
1: Sí. Para ver si yo soy o no
0: entiendo,
1: soy.
0: Mira. Es que este es un término que se utilizó bastante en la política. Voy a comenzar así. Pero es como alguien que es pasmado. Alguien lento.
1: ¿En serio?
0: Sí, es alguien como que no entiende.
1: Ajá.
0: Que le cuesta entender. Que es media... Como de la mente, así como que ida.
1: ¿Atrasados?
0: Sí, o sea, le dices algo y no entiende. Y, pero es, digamos, correcta de la mente, nomás que es así, es como lenta. Para mí es como alguien pasmado, pues.
1: Puede eso ser, una terenga, alguien
0: puede
1: pasmado.
0: Ser un hombre terengo lenta, o puede ser terenga. O sea, yo lo veo así. En otro país, si escuchan esta canción, bicha terenga, no le van a entender exactamente. Pero, ok, ¿qué le entiendes tú por terenga? Yo te voy a dar un poco de los orígenes, de dónde viene. No, no le hayas tú.
1: No, terenga.
0: Es
1: no.
0: Que yo te, que yo te diga, terenga, mira, que vos sos terenga, López.
1: No, sí, no, nunca no, no. La había escuchado.
0: No le. ¿Te sentirías ofendida que te diga yo así? Es que vos pareces terenga, vos.
1: No, es que la palabra terenga también podría. Como cuando nosotros decimos el bailongo, ¿no? Como de merequetengue. Palabras así podría ser como de terenga. Es como bien. Bien loquilla que le gusta andar en bailes, por ejemplo.
0: Ajá.
1: Podría ser una terenga.
0: Ok.
1: Una chera terenga.
0: Dice que aquí dice un amigo que se les decía a las guerrilleras.
1: Ah, entonces okay, todo a, lo contrario a lo que vos dijiste.
0: No, cómo no. No te voy a decir por qué. Este término en los 80s lo mencionó por primera vez el que era en ese entonces, creo que era el fundador del Partido Arena.
1: El partido.
0: Roberto Dahuizón. Como él tenía participación con el micrófono y se refería a los guerrilleros. A los del FMLN como terengos.
1: Ah.
0: O sea, los terengos, que no sé qué va, que los terengos. Entonces, el término terengo viene desde ahí. Y decirle a alguien terenga en aquel entonces era decirle a alguien que era del FMLN. Y terengo era alguien que era del FMLN. Esos son los orígenes. Entonces, que en la actualidad a veces sale ese término, tal vez no se sabe del origen, pero se le dice a alguien que es como que no entiende, va. Como que ve la realidad, no la quiere ver y sigue en su onda, en la cabeza. Eso quiere decir.
1: Okay.
0: Dice, correcto, dice Sergio, los del FMLN a los que les decían terengo. Dicen por acá, terengo es como alguien que es medio loco, pues, dice.
1: Surumbo, o sea, torpe.
0: Vanessa dice que, ajá, Vanessa.
1: O sea, ¿pasmado que, dice, o
0: que, sí,
1: torpe,
0: sí, sí,
1: así.
0: Dice que es pasmada, dice. Vanessa okay. Dice que quiere decir pasmada. No es que ella lo sea,
1: Ok, dice que mamá.
0: Va, entonces esta canción, yo pensé que era broma que el Chelsea, el equipo de fútbol de primera allá en Inglaterra, subió un video con esta canción y salen los jugadores ahí del Chelsea, en jugadas, obviamente en partidos, pero sacaron esta canción y todo el mundo pues diciéndole, yo soy del Chelsea ahora porque son terengos, va. Así que esta canción, López, está pegando. Y ya está en las redes. Y la estoy sonando de Spotify, porque ya está subida también. La chica que la grabó con inteligencia artificial dijo que lo hizo con una broma, o sea. La Tenchis ha sacado su video. La Cocolito ha sacado su video ya con esta canción. Y fíjense que les voy a decir que se están organizando en San Salvador, para ser exactos, en el... Parque El Principito para la primera reunión de terengas, de bichas terengas. Se van a reunir.
1: ¿Qué se van a compartir a Tolchuco?
0: Van a reunirse las bichas terengas. Todas las que lleguen van a decir que son terengas y van a grabar un video levantando las manos y todo eso, siguiendo la canción. Porque se sienten orgullosas, dicen, de ser bichas terengas. A lo que llegamos,
1: oye, López. Pero si dice que es hija de la Tenchi, de Cocolita.
0: Sí, es que es como que algo muy, muy, muy salvadoreña.
1: O sea, terenga.
0: Hija de la Tenchi, hija de Cocolita.
1: Pues sí, por eso es terenga, porque es hija de ellos dos. Eso casi que viene diciendo. Mira, pues, o sea, con razón no es terenga, hija, sí. Los personajes, ¿verdad?
0: Está pero pegadísima esta canción en las redes. Bueno, te saludamos, Leslie, ¿cómo estás tú? Buenos días.
1: Buenos días, Chele, buenos días, oyentes fabulosos. Todo bien, gracias a Dios, en este martes, ya. Yo siento que ya va a ser viernes de esta semana. Y se nos va. Mira, contarles que...
0: No te puse la canción, va. No es esta es...
1: No, no importa.
0: Ahí va, sí.
1: Es que yo me acuerdo de la telenovela y así, está, preparándome. Mira vos, el caso de una mujer, sí, hay sorprendido bastante, de la mujer salvadoreña que cayó al mar desde el crucero.
0: Salvadoreña, va.
1: Sí, salvadoreña tenía que ser, o andaba tomada o a saber qué le agarró y se sofocó demasiado. Sí, se sofocó, eso fue en Grecia. Uh-huh. Ella se habría lanzado al agua porque quería desembarcar. Sí,
0: ella quería bajarse.
1: Exactamente.
0: Ella quería bajarse, pero todavía no, o sea, iba en alta mar.
1: Desesperada la mujer. Sí. Siempre somos
0: de un crucero, sabemos que un crucero lleva miles de personas. Todas van como pasándosela bien, pero ella se desesperó y ella se lanzó.
1: Quizás cuando veía que la noche casi estaba por llegar, supongo que hay una desesperación. Pero qué feo, yo hubiese dormido mejor si me diera.
0: Pero se lanzó con flotador, sí.
1: Un flotador, sí.
0: Y es sorprendente porque la encontraron varias horas después.
1: Sí.
0: ¿Cuántas horas? Creo que 40 horas después la encontraron.
1: O sea, 72, espérame, estaba a 133 kilómetros, unas 72 millas.
0: Ajá.
1: El tiempo que estuvo ahí, 24 horas.
0: Ah, por un día estuvo.
1: Imagínate.
0: O sea, se lanzó ya en la mañana, pasó toda la noche y la encontraron hasta el otro día.
1: Qué terrible.
0: Entonces, y quien la encontró fue un barco pesquero que no era
1: como en las películas, ¿sí? Como si hubiese querido hacerse famosa. Sí.
0: Y es sorprendente porque ella sobrevivió a las temperaturas del agua, sí, que son bastante frías en esa zona de Grecia, en Europa, y le quedó de experiencia, ¿no? Eso de saltar de un...
1: ¿Qué le pasó?
0: No sé, algo, ahí se perdió ella del... Digamos como quien dice, ella se desesperó. Nosotros... No podemos culpar esas situaciones.
1: Sí, mira, dentro de la información dice, hasta el momento las autoridades no se han pronunciado sobre las circunstancias bajo las cuales la mujer cayó al mar, ni sobre cómo fue exactamente que ella obtuvo el flotador con el que fue encontrada. No se sabe nada todavía.
0: Mira, tal vez alguien le lanzó el flotador o ella se lanzó.
1: Pero ¿por qué no ayudarle justo? O sea, como, ¡hey, miren, ahí está! ¿Cómo? No.
0: No le llegó al capitán esa, no, mira, que esos.
1: Pero con alguien reconocido, o sea, andaba conocido y le puedo haber dicho, no está en la recámara, o sea, ya es hora de dormir, todo el mundo acá.
0: Quizá a nadie le dijo y se lanzó, y solo se lanzó con el flotador, y ahí la andaban buscando y no la encontraron.
1: ¿Qué onda? ¿Será que andaba tomado?
0: Mira, estos barcos, ¿cómo te dije yo que es? Cruceros. Estos cruceros tienen varios pisos, y el que se desaparezca una persona ha de ser, solo los familiares han de darse cuenta. O sea,
1: ¿qué van a escuchar? O sea, como que estás en tu propia casa ahí adentro.
0: Por eso quizá ella se desesperó.
1: Y aunque gritara, ¿cómo le iban a escuchar?
0: No, es que en el mar no te pueden escuchar más el motor del... Y además de tener esa máquina sola... Yo no sé si tenía que detenerse. Me imagino que si sabía el capitán, ¿verdad? Detenerse, enviar algunas botes salvavidas a recoger a la señora que se había lanzado. Pero no se dieron cuenta. Se dieron cuenta hasta después. Ya lejos.
1: Un día.
0: Y comenzaron a andar buscándola. Y en el mar, imagínate, como una aguja en el pajar, quererla encontrar. Hasta que un barquito que iba pasando por ahí la vieron. Y ya la rescataron y estaba con vida la señora. Un día estuvo.
1: Suerte.
0: Sí, por suerte no era zona de tiburones ahí o animales, pues iba.
1: Ay, no.
0: O sea, desde que en el mar encontrás cualquier cosa.
1: Sí. Me gustaría como charlar con ella para saber qué es lo que sentía, aparte del miedo. Uh-huh. Sobre qué pasaba por su mente.
0: ¿Por qué lo hizo?
1: En ese momento.
0: Ajá.
1: Ay, se me pegó el tirro. Ok.
0: El que vos decías que...
1: Ay, sí. Ok, por otra parte también una mamá explotó contra educación, o sea, otra con vez. La ministra.
0: ¿Qué pasó? ¿Qué dijo ahora?
1: Mira, dice una mamá, aquella vez fue un hombre que vos pusiste el video. Sí. Ahora es una madre de familia que menciona que no tienen ni para comer y está expresando su molestia porque hay una indignación por los constantes gastos. Según ella, que está denunciando, ¿verdad?, que deben asumir los papás para cumplir con las actividades escolares. Entonces, ella asegura que cada semana les piden un traje diferente a los niños porque sí van a hacer todo durante este mes de octubre. Y la semana pasada fue de astronautas, ahora con la semana del medio ambiente y tienen que disfrazarse y mi hijo no sé cómo va a ser, dice, porque explica ella que debido a su trabajo no tiene tiempo para elaborar los disfraces y debe comprar los materiales o pagar para que alguien se los haga. Y eso representa un golpe adicional para su bolsillo porque es madre soltera, dice la mujer. Así que algunos están posteándole ahí en comentarios diciéndole de que si ya tiene, o sea, si porque dice que tiene 3 hijos también. Entonces que si no tiene cómo poderlos mantener, que no los manda a la escuela. Y que también, obviamente, la ministra tiene que ayudarles en abonar sobre eso de los útiles y ¿cómo se llaman? Los materiales, uh-huh, para poder preparar todo eso que tienen que hacer.
0: Qué tremendo, bien. Y ahora esta semana también, ¿verdad? Tienen que... Sí. Y la otra semana también.
1: También. Son 4 semanas.
0: 4 semanas. Va, ¿esta sería la segunda semana?
1: Sí, la segunda.
0: Ok, bueno.
1: Creo que demasiada quejadera. Ya la ministra está como que aquí, o sea, pero no es todo el año, o sea, solamente es este mes. No es todo el año que están haciendo actividades. Yo no me acuerdo que haya hecho una actividad como esta, mi hijo, en todo el año.
0: Uh-huh. Todavía es no más, ha llegado tú a
1: quejarte. Es más, solo sí sé algunas tareas como básicas y normales, pero no así como con gastos como los de ahorita.
0: Ok.
1: Así que ahorita algunos creo que no se les pagaron el aguinaldo, ahí se les va a ir.
0: Correcto.
1: Buenos días a vos, Chele. ¿Cómo estás?
0: Buen día. Qué placer saludarles en este martes 13 de octubre. Y hay algunas zonas de algunas calles de Santa Rosa de Lima, uh-huh, que están reparándolas de parte de la municipalidad. Uh-huh. Una de ellas es la entrada al... Se le conoce como las Trojitas.
1: Uh-huh. Aquí por, sí, por la
0: aquí
1: pizza.
0: Aquí por la pizza, sí.
1: Sí.
0: Que se ve ahí un tramo como que está medio raro, ¿verdad? En la entradita. O sea,
1: que está como siempre disparejo,
0: ha habido,
1: ¿verdad?
0: Sí, siempre ha habido.
1: Entonces
0: ese problema.
1: Entonces van a empezar a toda la cuadra por donde está el hotel y todo eso.
0: Están trabajando en la entrada, esa donde...
1: Ah, es en la entrada nada más, donde no es toda la
0: se
1: calle.
0: Hace un gran hoyo y no
1: es... Es un desagüe.
0: Sí, ese desagüe. Entonces, ahora mismo solamente está la posibilidad de entrar para un vehículo o salir, ¿verdad? Un carril. Ajá. Porque están trabajando lo demás. Así lo dice el director de distrito. Lo vamos a escuchar a continuación.
3: Pues que como el plan de mantenimiento que tenemos en todo lo que es el distrito, casco urbano de Santa Rosa de Lima, ese sector de la pizza, pues, como bien es conocido por la población, el paso ahí está totalmente destruido, las canaletas que estaban ya no sirven y la parrilla que tiene pues totalmente ya destruida. Con municipalidad, pues lo que estamos haciendo es rehabilitando, adecuando bien lo que es la canaleta. Están pues sí, el equipo de albañiles ahorita en estos momentos trabajando, dejando en orden cómo va a quedar eso, con las medidas exactas para montarle una parrilla totalmente nueva y evitar pues este tipo de incidentes. Fíjate que como el problema ha sido con los insumos, que como en veces son procesos que se nos tardan un poquito para la compra de materiales, pero más sin embargo pues lo estamos haciendo totalmente rápido, lo iniciamos la semana pasada, ahorita pues la idea es dejarlo terminado lo antes posible. Ya tenemos el equipo pues sí, operativo trabajando en la zona, ya estamos tenemos el equipo de soldadura que está elaborando las parrillas, va a quedar una medida exacta ahí y se va a ver bien bonito.
0: Bien.
3: Llevamos alrededor lo iniciamos la semana pasada y pretendemos terminarlo lo antes posible, más tardar miércoles, jueves de esta semana.
0: Bien, entonces ya prácticamente está cerca, ¿verdad? De
1: entonces
0: la finalización.
1: ¿Hay tráfico ahí o qué?
0: Sí, para la gente que sale del barrio Calvario se le dificulta a veces porque como ahora están los semáforos, ya tal vez alguien va desviándose para entrar y no puede porque viene saliendo un carro, ahí se hace un poquitito de tráfico porque hace falta el otro carril. Eso por un lado, pero les quiero contar también por el otro que ayer jugó la selección femenina de fútbol de nuestro país, la mayor, y jugó contra la selección de Paraguay. Uh-huh. Este fue el segundo partido que jugó en una semana prácticamente, el segundo encuentro. En el primero lo perdió 5-1, ayer El Salvador iba ganando 2-0 en el primer tiempo, ya en el segundo la selección de Paraguay se levantó y terminó volteando el marcador. 3-2 ganó la selección de Paraguay, pero Erika Acuña, el director técnico de la selección salvadoreña de fútbol femenina explotó en la conferencia, muy enojado contra las jugadoras.
4: Gracias. Bueno, volvemos a perder el partido nosotros. Y complicado. Tenés un dominio total del primer tiempo, tenés para terminar 4-0. Seguimos fallando frente al marco. Ellas tienen 3 tiros, 3 para adentro. Entonces seguimos fallando. A nuestros porteros se les siguen yendo esas pelotitas rebotadas por todas partes. Complicado. La verdad es que tienen más oficio que nosotros. Y eso es. Ese es el análisis que te puedo decir. Tienen más oficio que nosotros. No aprovechamos las oportunidades.
0: Hay una parte donde la arremete contra una jugadora.
4: Yo le dije que era prematuro que estuvieran pidiendo mundiales.
0: Vamos a adelantar un poquito.
4: Yo sé que no tengo nada en la banca para salvar un partido con un 9.
0: A ver.
4: Es 3 veces Fischer.
0: A ver.
4: ¿Pueden comparar a Fischer con Brenda?
0: No puede. Ahí dice, no podemos comparar a Fischer con Brenda, refiriéndose a la jugadora nacionalizada estadounidense Fischer, que juega en el fútbol italiano, pero hace comparaciones de que Brenda es mucho mejor que Fischer.
4: Brenda es 3 veces Fischer.
0: Brenda es 3 veces Fischer.
4: En corazón, en sentir, en todo. De hecho, ni siquiera creo que vaya a ir Fischer en noviembre.
0: Wow.
4: No es donde juega, es lo que nos viene a entregar aquí. A mí no me importa dónde juegue, pues juega en el Real Madrid. Si no me viene a entregar aquí lo que yo necesito, no viene.
0: A mí no me importa dónde juega.
4: De Panchimalco. Y que
0: prefiere una jugadora de Panchimalco que se entregue, y si no, Fischer. Mira, Fischer ha de sentirse mal con esas declaraciones, pero ya los conocen.
1: ¿Fútbol femenino y, sí, y masculino?
0: No, ajá. No, pero fíjate que así como anda jugando la selección de fútbol femenino, probablemente esta vaya al mundial. O sea, está jugando bien, bo. Pienso yo. Sí,
1: nos hidratamos.
0: Fíjate que sí, nos vamos a hidratar en este momento, López, por favor.
1: Y luego nos vamos con los tiernitos. ¿Quiénes son los tiernitos de hoy?
0: Vamos
1: nos
0: ya.
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0: Felicitamos a los cumpleaños de hoy.
1: ¿Quiénes son?
0: Tiernitos de este día. Vale, ¡vamos!
1: Vale.
0: Happy birthday. Tu cumpleaños, vale. Y a nosotros tu cumpleaños.
1: Vale. Nos importa demasiado.
0: A nosotros nos.
5: Tu cumpleaños.
1: Valen mucho, tómenlo en cuenta siempre, sí. Ustedes.
0: Felicidades a Ana Rosa Bonilla, cumpleaños Ana de parte Rosa. De sus papás.
1: Felicidades Ana Rosa, bendiciones.
0: Esteban Umanzor también celebra su día de parte de su esposa y de sus hijos.
1: Ah, muchas felicidades.
0: Tita Gallardo está celebrando su cumple. Le desean muchas felicidades a toda su familia.
1: Felicidades y bendiciones. Voy a ver que ando buscando a ver si tengo.
0: ¿Alguien más? ¿Por casualidad tenés algún tiernito ahí, escondido?
1: No tengo ningún Scooby-Doo por acá. Vaya, ok. No hay ya más tiernitos por acá.
0: Y para todos los tiernitos de hoy que cumplan una matatada de años más. Vale. Y a nosotros nos.
1: Mira, vos aceptaron a Juana.
0: Vale, va a ser de noviembre.
1: ¿Pero la aceptaron?
0: Aún no sé.
1: Ok.
0: Aún no sé.
1: Vale.
0: Juana.
1: Ya nos vamos a comerciar. Ahorita son las 10 en punto. 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
1: Ajá, nos vamos a comerciales.
0: Ya regresamos. 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
0: Le vamos a enviar saludos a Don Julio César, nos está escuchando en el MAG.
1: Saludos.
0: Desde Dallas, Texas.
1: Don Julio César.
0: Quien le está haciendo este saludo es Galilo Andrade. Ahí está conectadito en el...
1: A Don Julio Andrade, saludos. Que esté bien, Don Julio.
0: Mira, a veces en la casa nosotros tenemos objetos que no sabemos de qué se trata. Tenemos algún objeto guardado y decimos nosotros...
1: ¿Para qué?
0: Y esto ya tiene bastantes años. ¿De qué se trata? Y a veces podría ser una pieza histórica, importante. Hace muchos años me estaba haciendo un trabajo.
1: ¿Tú?
0: Sí.
1: ¿En tu casa?
0: No fue en la casa.
1: Okay.
0: Entonces estábamos escarbando, como un zanjo que decimos nosotros aquí, ¿verdad? Estábamos escarbando. Y encontré una figurita como de mármol. Pero obviamente estaba sucia, no se miraba blanquita y era como un elefante, la figura de un elefante. Entonces me llamó la atención, lo fui a lavar y luego fui agarrando su color y en efecto era como mármol. Pues resulta de que yo lo llevé a alguien más y me dijo, no, esto es histórico, que no sé qué, a saber quién fue que lo dejó por ahí. La cosa es que a veces uno tiene en la casa cosas que no te das cuenta el valor que tiene.
1: Ajá, cabal, que pensamos que es un...
0: Sí, me encontré también, dentro de algunos objetos antiguos, algo que no entendía qué era, pero era de metal, era como la base de este micrófono, pero tenía una figura extraña, y no entendía. Entonces, esa pieza, le tomé fotos, y se las envié a un experto, para que me dijera de qué se trataba. Pues entonces me dijo el experto que ese databa más o menos del inicio de 1900, me explicó y que algunas camas que le llamaban camastrones en aquel las tenían en la parte de atrás y era metálica, fíjate, y me dijo que era hecha a mano, o sea que no era como quien dice ya venía, le ponían eso a las camas para sujetarlas si ellos querían como, no sé, taparse con un mosquitero o qué sé yo, era lo que se ponían antes, o es que ponían bases de metal en la cama y arriba ponían cosas, no sé. Pero me dijo, sí, o sea, es extraño verlas. Y a veces tenemos cosas en la casa. ¿No te has topado tú con un objeto así que de repente digas tú, y esto yo no sé de qué es o de qué se trata? Y quizá nosotros no nos damos cuenta, pero eso podría valer dinero, fíjate. Podría valer dinero. No sé si te has encontrado tú con algo.
1: Sí, pero yo lo boto.
0: No sé.
1: Yo así. Lo que yo encuentro, yo lo boto. Si considero que no es mío o si no alguien dice no es mío, entonces es algo extraño en casa, entonces lo botamos.
0: Mira, pues.
1: Pero cuestiones así de metal, creo que sí.
0: Les quiero contar que una persona allá en Michigan, en Estados Unidos, descubrió que la piedra que usaba de tope de puerta, es decir, para que la puerta no pegara en la pared, esa piedra que la tuvo durante varios años, que se le encontró en la casa del abuelo y que el abuelo la había encontrado en la casa del abuelo, o sea que venía de familia en familia. Pues resulta de que este residente del estado de Michigan, en Estados Unidos, confirmó que la roca que pesaba alrededor de 25 libras, era pesadita, la que sostuvo la puerta del cobertizo durante muchos años, en realidad era una pieza del espacio y valía, o el costo era de $100,000, la piedra. El hallazgo cobró relevancia científica luego que le hicieron los análisis y confirmaron que se trataba de algo extraterrestre, es decir, de un objeto que permaneció en el suelo doméstico en una casa sin la atención especializada. Resulta que en 1930, en la propiedad rural de esta familia, según el testimonio, los antiguos dueños encontraron esa masa metálica que cayó del cielo en aquel periodo y formó un pozo en el terreno, casi como un cráter. El agricultor local y su padre extrajeron el bloque a la mañana siguiente, cuando la superficie del material todavía conservaba calor. Décadas después, en 1988, un nuevo comprador adquirió la finca junto con la roca, la cual cumplía la función de tope en el granero y quedó incorporada en la transacción como parte del inmueble, o sea, ahí la dejaron. Resulta que 30 años después descubrieron de qué se trata y ahora esta pieza vale $100,000.
1: Pero era grande, si hizo ese orificio, era muy grande esa pieza que cayó.
0: Y de 25 libras.
1: Sí.
0: Ustedes tendrán algo ahí en la casa que probablemente sea como... Voy a ver si te mando la foto.
1: Algún objeto de valor que quizás... Yo siento que los candiles y esas cosas, o las lámparas que son como, o los teléfonos que son bien antiguos, pues son de valor. Es algo que es una reliquia, pues, y tienen valor porque no sabemos si más allá alguien quiere hacer como un museo, qué sé yo, y las ocupe.
0: Mira, ahí te la mandé la página para que le veas la imagen. No, al otro.
1: Ahí. ¿Personal?
0: Ahí. Verifica, sí, ahí. Al WhatsApp. Para que veas la roca, o sea, vos ves esta roca y parece como que es una piedra cualquiera. Yo no sé si la podemos poner aquí en el TikTok para que la vea la audiencia.
1: Sí, sí, se ve como una piedra cualquiera.
0: Sí, pero nada que ver. $100,000 tenía ahí.
1: ¿En serio?
0: Sí, una buena pasta.
1: Puchica vos.
0: Sí. Bien, son cosas que suceden. Pero yo les digo, si ustedes tienen algo en la casa, que crean que ustedes...
1: Que tiene valor.
0: Que no le encuentran una explicación, sobre todo, ¿verdad? Eso es.
1: ¿De cómo aparecieron ahí en la casa?
0: No, que tú dices, ¿y esto de qué es? ¿Esto por qué? ¿Qué será? A veces esos objetos así que uno no encuentra explicación, tienen muchísima importancia.
1: Hay que guardarlos entonces o utilizarlos en otras cosas, ¿verdad?
0: ¿Has conocido tú un meteorito?
1: No.
0: ¿Has visto tú un meteorito? Nunca. Fíjate que hace 2 años un amigo mío de Estados Unidos, platicando con él, no sé si me estará escuchando en este momento, él me dijo de que iba a ir a una exposición, a un museo, y que iban a vender piezas de meteoritos. Y yo le dije, mira, ¿y cuánto andan costando? Ya me contó, ¿va? Te voy a llevar, me dijo, cuando vaya a El Salvador te voy a llevar un par de piezas de meteorito. Y en efecto, vino mi amigo y me entregó esas piezas que son muy detalladas, de dónde fue que las encontraron, en qué año y qué material está hecho. Es increíble. Uno piensa, meteorito o una piedra. No, pero fíjate que son metales. Hay uno que parece como que es hierro, otro que parece que es acero, otro que parece como que es una perla. Y son meteoritos, o sea.
1: ¿No son como la roca?
0: No.
1: ¿Son de colores?
0: Hay uno que parece 100% como que es hierro. Sí. Otro como que es un. Como que es de aluminio. ¿Es? Son pequeños. O sea, como el meteorito, los que los venden, pues lo trituran o lo que sea y venden piececitas por piececita. No es una pieza grande, porque entonces costaría mucho dinero.
1: ¿Y será real tú?
0: Sí, yo sí creo, porque te lo venden en un museo nacional allá en Estados Unidos.
1: Entonces, ¿y cayó a dónde o qué parte de la historia?
0: Ahí te dice también, que cayó en Argentina, te dice, en el año tal. Otro que cayó en Rusia. Otro que cayó, no sé si fue en Europa. Me dicen, aquí en los Estados Unidos las cosas de la antigüedad tienen mucho valor, Omar y Leslie dice. Sí, es cierto.
1: Ajá.
0: Entonces usted probablemente tenga valor ya, por ser raro.
1: Raro, dice.
0: Por ser raro y ser
1: vos
0: antiguo.
1: Vos incluíte, o sea, por ser raro y para allá, ya para añejo, pues.
0: Vos ya podrías tener valor.
1: Ya. Algo debe tener.
0: Podrías tener alguito.
1: Algún
0: pues
1: valor.
0: Pues miren, así como a esta persona le ocurrió.
1: No hay que botar las cosas entonces.
0: No, bueno, es que sabemos que lo que es basura, ¿verdad? Y todo eso.
1: No, hombre, pero hay cosas metálicas o cosas así que podrían utilizarse para algo más. Por ejemplo, esa roca que no sabían qué era, o la botan o la iban a utilizar como para tenerla ahí en la puerta, para tenerla que no se cierre también. Para algo iba a ocuparse.
0: Bien, al amigo turco que nos escucha allá en Omaha, Nebraska, saludos, feliz día.
1: Feliz día.
0: Galilo Andrade dice, yo de reliquia nomás tengo un día del primo Yeyo, dice. No, tengo la ondía, quizás quiso decir, ¿va?
1: Quizás.
0: No, sería como una bonita reliquia.
1: ¿Vos tenés, aparte de eso, qué decís?
0: Meteoritos.
1: De los meteoritos, ¿qué más tenés como de reliquia?
0: ¿Qué te digo? Billetes. Yo, ese elefante.
1: Billetes de El Salvador. No, yo tengo monedas de Colón.
0: Ah, bien.
1: Y ya tengo en mi colección un billete de 10 y de 2, porque no sé en qué momento podría hasta cambiar eso, porque aquí todo cambia.
0: Sí. Pero no, ya el Colón ya no creo que vuelva.
1: De 10 es de los clásicos, ¿verdad? Porque de los de $10 ya sabemos que cuáles son como anaranjosos, ¿verdad? Amarillosos, los billetes de 10, pero yo tengo del verde, como similar al número 2.
0: Ah, ya.
1: Sí.
0: Sí, son extraños esos billetes. Ajá. Sí, pero todavía hay muchos.
1: Sí, hay muchos.
0: Yo ando un billete de 2 siempre en la cartera.
1: Sí.
0: Siempre lo ando ahí. ¿A vos se te perdió?
1: Yo lo tengo en un cuadrito.
0: Olo.
1: No lo ando gastaste, conmigo, fíjate.
0: ¿Lo gastaste?
1: No lo ando conmigo. Perdí uno y tengo otro nada más y así. Yo creo que depende de quién te lo regale también, es como de suerte. ¿O crees tú en eso de que nunca te va a faltar dinero si andas eso en la cartera?
0: Ya lo ando siempre y...
1: Y nunca y falta.
0: Ahí lo dejo, ya lo dejé ahí.
1: Ok.
0: Mira, saludos a los que están en el TikTok.
1: Saludos. Por ahí estaba Jenny viéndonos.
0: El chico del apartamento 512.
1: De verdad.
0: 1207.
1: Puchica.
0: A Carol en Anamorós, Trinidad Guzmán. También a don Galileo Andrade.
1: Saludos. Gracias.
0: Mira, nos vamos a ir con el pronóstico del tiempo. Va. Ya estamos listos. ¿Qué dice por aquí? La gente, Le Pen mucha independencia. ¿Podés traducir un poco lo que dice ahí, Sergio?
1: ¿Aquí?
0: Sí.
1: Ok.
0: Sí, es que ayúdame. Saludos desde Estados Unidos. DJ Frank.
1: Ah, que la gente le pone mucha independencia, dice, a las cosas de antigüedad. Y que tienen mucho valor.
0: ¿Le pone independencia?
1: Sí.
0: No entendí. Bueno, vamos con el pronóstico. ¿Qué dice el tiempo para hoy?
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1: Osmin, dijiste, ¿verdad?
0: Sí.
1: Ok. Agradecemos a nuestro patrocinador, distribuidora de pollos Amilcar, y nos vamos al Ministerio de Medio Ambiente. Ya está listísimo, Osmin. Adelante, buenos días.
14: Hola, ¿qué tal? Muy buenos días. Estas son las condiciones del tiempo previstas para este martes 13 de octubre. Para hoy tenemos el flujo del este, además continuamos con una vaguada en la región y eso estará generando lluvias y tormentas principalmente durante la tarde y durante la noche. Sin embargo, por la mañana vamos a continuar con un cielo poco nublado en la mayor parte del territorio nacional. No estaríamos esperando lluvias. Es hasta horas de la tarde que esperamos la formación de las primeras lluvias y tormentas, principalmente en la cordillera del Bálsamo, cordillera Paneca y la Matepec. También estaríamos esperando lluvias en la franja norte del país, en sectores de Chalatenango, Cabañas, norte de San Miguel y Morazán. Y hacia finales de la tarde estas lluvias también se habrán extendido hacia zonas de Cuscatlán, sectores de San Salvador, incluyendo el área metropolitana de San Salvador, y nuevamente sectores de La Libertad. También en la zona oriental estas lluvias habrán alcanzado zonas de San Miguel y zona montañosa del departamento de Usulután. Y para la noche estas lluvias van a continuar principalmente en algunos puntos de San Miguel, Usulután, también en sectores de San Vicente y continuarán también en sectores de San Salvador, La Libertad y Sonsonate. Estas lluvias únicamente se presentarán durante las primeras horas de la noche porque en la madrugada del miércoles no estaríamos esperando lluvias. En cuanto al ambiente, vamos a continuar con un ambiente ligeramente cálido y esperamos alcanzar los 36 grados Celsius en la zona oriental. Las temperaturas máximas en los valles interiores rondarán entre los 29 a 33. En las zonas altas las temperaturas máximas rondarán entre los 18 a 22. Y en el sector de costa las temperaturas rondarán entre los 32 a 34 grados Celsius. En cuanto a las condiciones marítimas, condiciones típicas en la costa, sin embargo siempre hacemos un llamado a la...
0: Gracias, Ministerio de Medio Ambiente, por el informe que llegó. Gracias a quién.
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0: 1901.
1: ¡Wow! Más de 100 años.
0: Y me pareció bastante curiosa. Y bueno, yo soy de San Miguel. Y fíjense que a mí me gustaba ya en El Salvador andar conociendo lugares así, alejados, raros y todo. Uh-huh. Fíjense que en el cantón o caserío que se llama Laguneta y en Jocoro,
1: Lagunetas,
0: un lugar que se llama o le dicen la Cueva del Cipitío.
1: La Cueva del Cipitío.
0: En las paredes que son de piedra, una cueva y las paredes que son de piedra, hay como unas inscripciones de unas letras raras. Ya están como un poco borrosas, pero algo curioso, pues.
1: Y está cerca de acá, fíjate. Lagunetas.
0: Muy bonito. Son cosas que no las dan a conocer los.
2: Se ve que es bien metido, ¿verdad?
0: Las personas de los lugares.
2: Eso sea dentro del río.
0: De Laguneta.
2: Ah, vaya.
0: Está bonito ahí.
1: Gracias.
2: Yo nunca he ido, he pasado por esos lados, pero no he ido. No
1: sabía estar, ha de estar un poco profundo, tal vez, de la calle principal. Hay que meterse tal vez en alguna vereda o algo para poder llegar. Pero que yo no había escuchado esa, las cuevas del Cipitío, pero está bien interesante irlas a dar una checadita por allá. Nos vamos a ir a una pausa nosotros.
2: Ya volvemos, son las 10:25.
1: Volvemos ya.
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4: Estamos de regreso, de vuelta compartiendo el show de la mañana de hoy. Hoy es martes y es 13 de octubre.
5: Puchica. El mes que todo
4: terenga,
5: lo descubre.
4: Terenga, terenga, ya se me quedó.
5: Se te pegó.
4: Sí,
5: vos.
4: Se me pegó.
5: La pero canción esta que está viral. Y una vocecita viral. También, ¿verdad?
4: ¿Cuál?
5: Creo que también se ha hecho viral. Es de una vocecita, pero es de una niña, no sé. ¿Para qué lo utilizaron?
4: ¿No es esta la bicha terenga?
5: No, es otra. Mi mamá es la... No, es otra, es otra. Es otra.
4: Esa.
6: Mi mamá es la Tenchis.
7: Mi papá es tu colito.
5: ¿Alguna mamá que escuche eso? ¿Cómo es eso?
4: Yo soy una bicha terenga. Que levanten las manos las bichas terengas.

0: Ciucco.
1: Bicha.
0: ¿Qué horas tienes, López?
1: ¿Cómo le tiran a las salvadoreñas vos? Ya son las 10:31.
0: El nombre típico de Guanaco.
1: Es que aquí se le llaman, o sea, es tarada a una pasmada, o sea, pasmada, tarada, ¿y qué otro nombre se le puede llamar a él?
0: ¿A alguien que es ese?
1: Sí, tullida.
0: Terete.
1: Terete,
0: dundo,
1: tullida.
0: Dundo, es que sos dunda vos.
1: Sí.
0: Que no bueno. Entendés.
1: ¿Nos vamos a ir con las celebraciones ya o vamos a tocar algo ahorita?
0: Videos virales, vamos a continuación. Dale, dale. Videos virales, algunos, vamos.
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0: Bien, vamos entonces donde el director del presidente de ASTIC, Asociación de Transportistas, Raúl Alfaro, señaló que el 90% de los accidentes se debe a la conducta de los conductores, principalmente por la manera excesiva de velocidad y no necesariamente a fallas mecánicas. El transporte de carga pesada, como suelen argumentarse cuando se reportan problemas con los frenos.
3: ¿Y qué va a decir usted cuando tiene un accidente usted y viene la policía? Es que mire, se me fallaron los frenos, es lo que dice todo el mundo, me fallaron los frenos, pues no me vine a hacer.
1: Es cierto.
0: Sí, es cierto.
3: Aquí con un montón de carros. No es tan cierto, ya, sino que es la velocidad que yo como motorista le pongo a la pata del pedal, así que también uno se mueve. Ahí está mi carro, que se mueva, y se mueve por orden suyo, y arranca. Pues entonces, ¿quién es el culpable en el 90% de los accidentes? Es uno propio.
0: El que va manejando es el culpable, que le mete la pata, dicen. Tiene razón, ¿verdad?
1: Sí, porque la verdad ya frenas tú, o sea, no te va a agarrar el freno, es decir.
0: Sí. Ya no hay espacio.
1: El nervio te da para acelerar más en vez de frenar.
0: Ella te tomaste las pastillas, vos.
1: Sí, vos.
0: Yo no. Me sé el favor. En la pausa, please.
1: Dale.
0: Acabó. La población tiene poco conocimiento sobre política, dice el abogado Elmer Arias. ¿Qué dice?
4: La gente tiene poca educación en aspectos políticos. Y a veces su razonamiento respecto a elegir.
5: Elmer, no es subestimar eso al electorado.
4: Va, pero es que termino. Nuestra sociedad, haciendo un análisis sociológico, nuestra sociedad es más emocional que racional. Cuando van a emitir un voto, lo hacen desde el aspecto emocional, sentimental, no lo hacen desde el aspecto del raciocinio, en pensar que a la persona a quien le van a dar el voto es, la persona es competente, es proba y es correcta para desempeñar el cargo.
5: Nunca ha sido así.
4: Va, por eso digo, entonces es una cuestión muy sociológica nuestra, ¿no? Que se elige basado en el sentimiento, basado en lo que aquella persona le hace sentir en la campaña electoral, no lo que aquella persona puede llegar a representar y hacerlo desde un aspecto del raciocinio, de pensar que la persona es la indicada para el cargo, ¿no? Entonces, a partir de ahí, creo que hay mucho aspecto que analizar del por qué.
0: Mira, tendrá razón él con eso que dice. Que a la hora de votar, votamos más con el corazón que con la idea de que la persona que vamos a elegir es competente. Pero él lo dice culturalmente, o sea, somos así siempre.
1: ¿Tú qué consideras? Sí, le una ponemos parte, un poquito sí. De cariño, o sea, es conocido para nosotros.
0: Es que mira, a veces va muy
1: le
0: profesional.
1: Estimamos, nos vemos como... Y la calidad de ser humano en cuestión de valores, mira, pero no viendo del lado de...
0: Profesional.
1: Exactamente.
0: Mira, porque a veces han ido candidatos muy, pero muy profesionales, que tienen las cualidades para ser, o sea, un tremendísimo servidor público, y la gente no lo apoya. Se va por el otro lado. Entonces, culturalmente, creo que sí tiene un poquitito de razón, pero decir que como que el raciocinio no nos funciona, también ahí está fregado.
1: Sí, o sea, pueda que algo nos esté cegando, algo nos cegue. En cuestión de política, si no sucede, nos cega momentáneamente y cuando ya abrimos los ojos o ya razonamos, es cuando ya lo metimos.
0: Ya metimos la pata.
1: Lo metimos ahí, el poder.
0: El sector industrial cerrará el año 2026 con un crecimiento del 4%, lo que representa el 13% del Producto Interno Bruto.
6: Tal vez no se puede hablar solo del sector si no se nos vincula a la economía, ¿verdad? El Salvador está creciendo muy bien este año, arriba será del 4.5%, ¿verdad? Incluso el Banco Mundial, ya lo ponía el presidente, y el banco lo ha dicho, reafirmó arriba del 4 el crecimiento.
7: ¿Económico general?
6: General. Eso nos pondría como líderes en la región, ¿verdad? Ahora, como industria estamos llegando ya casi al 4%.
0: Bien, noticia internacional, el Papa León llega al Hospital Gemelli de Roma para ser intervenido del nódulo lunar, nódulo pulmonar, sí. Él ha llegado, por cierto, llegó caminando entre aplausos y muestras de cariño al Hospital Gemelli, donde será sometido a una intervención quirúrgica. Esto acaba de suceder, numerosos fieles se congregaron desde horas de la mañana a las afueras del centro médico para expresar su apoyo al pontífice. Ahí lo reciben los médicos, con mensajes le gritaban diciendo: estamos contigo. Los presentes manifestaron sus muestras de solidaridad antes del procedimiento, y ahí lo acompañan ya el hospital.
1: Ojalá que todo salga bien.
0: Y en otra nota internacional, rápidamente les cuento que impulsan medidas estrictas en escuelas de Perú, similares a las aplicadas en El Salvador. Escuchemos lo que dice la presidenta de Perú, Keiko Fujimori. Escuchemos.
7: Bastante estricto. Pero créanme, chicos, que esto va a ser muy importante a lo largo de la vida. Tenemos que entender que hay límites, que hay derechos, pero también obligaciones. Y ustedes tienen que venir y prepararse en la mañana. Significa peinarse, los hombrecitos venir con el pelo corto, está totalmente prohibido pintarse el pelo o maquillarse. Todas estos criterios establecerán disciplina en el colegio. Y disciplina también significa seguir estas instrucciones. Hace algunos días, y este es el quinto concepto, hemos aprobado...
0: Bien, en nuestro país también las autoridades reforzaron las normas de cortesía. ¿Te recuerdas tú que tienen que decir buenos días o buenas tardes? Y que tiene que estar checando eso el director o la directora o los maestros. Sí, el saludo. Buen día, buen día.
1: Y verás el corte.
0: Bueno, ahí están los videos virales. Esos son todos. Nos vamos a ir a una pausa nosotros.
1: 10:38
0: Saludos, Omar Leslie dice por acá.
1: Saludos.
0: Déjame ver quién es. El patrón del alma, dice. Así se titula, el patrón del alma. Gracias. Nos vamos a la pausa, entonces ya volvemos.
1: Saludos al patrón del alma.
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0: de regreso. Veamos qué horas tenemos, por favor.
1: 10:44.
0: Ya casi la recta final del programa, pero tenemos todavía algunos compromisos dentro de los segmentos. Compromisos.
1: Sí, bueno, yo tengo que atrás a mi hijo, ya me voy.
0: Compromiso que viene el menú más adelantito musicalmente también, pero vamos al conteo, porque necesitamos saber cuántos días nos quedan del año, señores.
2: En el show de la mañana, vamos a continuación al conteo.
1: Como sí, cuando te andas mentalizando,
2: días, celebraciones de la iglesia, la frase del día y celebraciones de hoy.
1: Todo se me dio
2: adelante, Omar y Leslie.
0: Todo se
1: quizá por eso que...
0: 13 de octubre es el día 286 del año y nos quedan 79 días para que se acabe el 2026.
1: Se nos va el año, señores.
0: La Iglesia Católica celebra hoy a San Fausto.
1: Ah, yo conozco uno.
0: Sí, yo también.
1: Entonces hoy cumpleaños quizás.
0: Saludos Fausto. Al amigo Fausto del Banco Cuscatlán. San Edgar.
1: También conozco uno.
0: Pero no es tan santo. San Edgar.
1: No lo sé.
0: San Eduardo, mira, San Eduardo.
1: Ah, también conozco a Eduardo.
0: Yo conozco a San Eduardo de Pasaquina. San Eduardo, de Pasaquina. Sí. Bueno, la frase de hoy dice de la siguiente manera, preste la atención. Si el loco persistiese en su locura, se volvería sabio, lo dijo William Blake. Si el loco persistiese en su locura, se volvería sabio.
1: O se muere en el camino.
0: En el intento.
1: Porque la verdad...
0: Tanta locura, vos.
1: No, no se puede con tanto.
0: Mira, hoy se celebra el Día Internacional de Ponerse un Traje.
1: Como ¿qué
0: en el es va directamente con el hombre esto. Es un traje, se me quedó congeladito para poder entrar.
1: ¿Un traje de saco y así como muy formal o cómo?
0: Sí, con corbata. Mm. La prenda de vestir sofisticada, icónica y pues siempre queda elegante, ¿no? Existen infinidad de modelos y colores de trajes. Es el atuendo ideal para participar en una junta, en una reunión o asistir a una boda, cualquier evento social. Una prenda de vestir indispensable. En la celebración de este día esperamos que luzcan bien en su traje, sobre todo ahí va con los hombres.
1: Ah, por esto. Eso te viniste vos así bien elegante,
0: ¿verdad? Fíjate que no necesariamente, pero a mí me hace falta todavía el saco y la corbata, pero sí me traje una camisa de vestir.
1: Ajá, andas una camisa. Manga larga.
0: Con loción de elegancia también, porque no puedo usar una loción deportiva con esta camisa.
1: Ah, o sea, tenés así clasificado.
0: Claro, por supuesto que sí.
1: Está bien. No, fíjate que hay gente que nunca se ha vestido así elegante, es decir, como que le huye a eso.
0: Sí.
1: En cuestiones de eventos, a sí, lo claro. Mucho una camisa manga larga como vos, pero sí. Imagínate que hasta que ya mueren se les pone el saco, Dios. Se les pone corbata bien formal, la única vez uh-huh. en la vida que
0: yo de emergencias hasta ando corbatas en el carro, por cualquier cosa.
1: Okay, entonces,
0: bien, hoy se celebra el día sin brasier, esto va con ustedes las mujeres. Cada 13 de octubre las mujeres alrededor del mundo celebran el día sin sujetador, también se le llama en inglés No Bra Day. Esta fecha tiene una connotación muy importante, ya que es una propuesta dirigida a las mujeres a no usar sujetador durante este día como una manera de concienciar a la población femenina a nivel mundial sobre el cáncer de mama. Miren, escuché hoy a un médico y voy a dar esta nota, este tip, en relación a la autoevaluación que ustedes deben de hacerse constantemente. Y ustedes mujeres saben cada cuánto deben de autoevaluarse.
1: Yo considero que cada que tengamos la oportunidad cuando nos bañamos, es decir, casi que todos los días.
0: Ok. La percepción, dijo el médico, de todas las mujeres es autoevaluarse todos los días. Y hay algunas mujeres que no se autoevalúan porque tienen miedo a encontrarse algo y mejor prefieren no saberlo a saberlo. Pero aquí voy. ¿Cada cuánto debería de hacerse la autoevaluación una mujer? Y lo dijo el médico, no es recomendable que se haga todos los días.
1: Okay.
0: No es recomendable.
1: Por los cambios.
0: Ni tampoco ya. Cada semana. Preferiblemente que se lo haga cada 3 semanas o cada mes. Y dijo por qué. Y tiene razón. Porque si se lo hacen todos los días, ustedes las mujeres no van a notar ningún cambio. Porque no se da un cambio de un día para otro en la parte de los senos. No se da. Entonces, ustedes van a notar un cambio de un mes a otro, ahí sí lo van a notar. Por eso, por ejemplo, digo, si ustedes se ven al espejo todos los días, ustedes no se van a notar cambios, porque ustedes se vienen viendo constantemente, un ejemplo dio, ¿verdad? Constantemente, y ustedes se ven como que todavía están jovencitos, pero de repente una persona les ve 6 meses o 1 año después, le nota los cambios a usted, le nota que subió de peso, que bajó de peso, que tiene más canas, que tiene arrugas, que no sé qué, que la piel la tiene diferente. Pero si usted se ve constantemente, usted no nota los cambios. Entonces, el día de hoy, el médico que yo escuché sugiere de que la revisión no se la hagan todos los días, porque entonces ustedes no van a notar ese cambio que hay en los senos. De 1 mes a 2 meses que se lo revisen, que se hagan la autoevaluación.
1: Ah, también las ginecólogas recomiendan que nos autoevaluemos 1 semana después de haber pasado el periodo, en el caso de las que menstruamos todavía, ¿verdad?
0: Sí, sí, sí, así lo dice.
1: Ajá, una semana después.
0: Es correcto. Bien, quiero felicitar, dicen por aquí, ahí terminamos ya con la celebración. Sí. Felicitar al cumpleañero, se llama Luis René Rodríguez. Así que felicidades a Luis René Rodríguez.
1: Felicidades, Luis.
0: Sí, nos mandaron ahí un chiste, dicen que si a lo ver. Podemos poner. A ver, ojalá que no sea pesado, porque lo vamos a poner así de entrada. A ver, aquí está. Chiste.
3: ¿Cuál es la fruta karateca?
4: ¿Cuál?
3: ¡A maracuyá!
0: Ey, está buenísimo. Pero como lo dice él, sobre todo, ¿verdad? Es que mira, para contar chistes hay que tener gracia, man. Yo siento que yo soy malísimo para contar chistes.
1: Como que es una historia, ¿no?
0: Sí, doy muchos detalles, es el problema. Ya regresamos, es la cosa. Ya regreso. ¿Cómo que voy para el baño?
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7: 10:51.
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0: Vamos a nuestro último segmento a continuación, y es donde actualizamos sobre las noticias que están pasando en los diferentes periódicos, sobre todo titulares que dicen gracias a Natural Sunshine.
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1: 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Ok, nos vamos a titulares gracias a Natural Sunshine.
0: Comenzamos con la prensa gráfica. 5 proyectos concentrarían el 93% de la inversión pública de educación para el año 2027. Un hombre cae desde la montaña rusa en un Six Flags de Georgia. La empresa cierra varias instalaciones luego de esta tragedia. Keiko Fujimori visitará el CECOT y se reunirá con presidente Bukele. El Papa León llega al Hospital Gamelli de Roma para una cirugía en el pulmón. titulares en diario El Mundo. Fondo Monetario Internacional mantiene proyección de 4.5% para El Salvador en el 2026, la segunda economía de mayor crecimiento en Centroamérica. Rubio y Bukele hablan de la necesidad de mantener puertos e infraestructura clave en El Salvador libre de influencias. Se forma la depresión tropical 21E en el Océano Pacífico. Sigue hospitalizada en buen estado la salvadoreña rescatada en el mar de Grecia. Estos son los titulares que aparecen en los periódicos de nuestro país. 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Bien, nosotros vamos llegando entonces al final del programa de hoy.
1: Ya nos vamos, Chele.
0: Sí.
1: Ya se llegó. Llevo 5 minutos para las 11 de la mañana. Hoy es el día sin bra. Sí. Mire, tomemos en cuenta a las mujeres, ¿verdad? Tomemos en cuenta el tipo de brasier, de camisola que usamos, porque a veces también hay algunas mujeres que tienen tanta pena, no sé si con los de la casa o no sé si es que es cuestión de autoestima también, que les da pena hasta estar en su propia casa, en su propia cama, en su propia, no sé, interior y andar siempre con su brasier. Duermen con brasier porque tienen pena o no sé. Yo siento tan incómodo, pero al menos no lo hagan porque hay algunos brasieres que tienen metal y eso a la larga puede causar, es más, hasta hierrito así metal como hasta mohoso, lo pueden andar ya de tanto lavarlo y no lo anden constantemente, o sea, no duerman con él, den descanso a sus pechos y más aún aquellas que no han tenido babies también, pues cuiden sus pechos, porque no solamente aquella que pudo ser madre puede estar propensa a tener un cáncer de mama, incluso también aquellas que más, son jovencitas.
0: Incluso más.
1: Porque se decía.
0: Posibilidades.
1: Antes, sí.
0: Quien no haya tenido bebés.
1: Se decía que mujeres de 40 en adelante podían tener cáncer de mama. Ahora, en la actualidad, se está dando de que jovencitas de 25 años, muy, muy jovencitas, tienen cáncer de mama. Entonces, hay que nosotros alimentarnos muy bien, descansar lo más que podamos, tratar de estar menos estresadas, porque así es como evitamos que células cancerígenas o cancerosas estén como circulando en nuestro pecho y en nuestras hormonas. La verdad es que nosotros somos un mar de hormonas, así como un mar de llanto las mujeres, pero pues hay que tratar de estar establecidas en eso y estar
0: qué tranquilas. Buenas recomendaciones has dado, y ya que estamos en este mes, ¿verdad?, de sí. La conciencia acerca del cáncer de seno, muy importante para que las mujeres lo tomen en cuenta. Ya sí. Nos vamos y nos vamos a despedir con la canción que hoy cumple años, que fue lanzada en 1990, La Bilirrubina de Juan Hasta Luis Guerra. Vamos, suena.
1: Gracias por estar.

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7: ¿Cómo se encuentran? ¿Cómo están? Musicalmente vamos ya con todas sus canciones favoritas hasta las 12. Vamos aprovechando el tiempo y vamos a complacer todas sus canciones. Vamos, pídela. 2641-2157. Les leo y les escucho.

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3: 12:04.
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8: El tema para este día es un ángel llamado Ildemar. Cuenta una escritora que un día quiso Dios enviar a la tierra un ángel llamado Ildemar para que cumpliera una misión especial con tres viejitos que se reunían todas las noches a jugar como amigos y tenían la costumbre de terminar el día con una plegaria que decía: ¿qué quieres que haga, Señor? Quiero que le lleves virtudes y valores como regalos, porque deseo saber qué van a hacer con ellos. Pero harás lo que te doy o lo que te voy a decir. Y le dijo en la oreja algunas cosas secretas, porque lo de Dios siempre es así, como en secreto y solo se conoce más tarde. Entonces Ildemar cargó con la bolsa de valores y virtudes, pero se preocupó mucho de la fe, la esperanza y el amor, o sea, la caridad. A estas virtudes, que son las de Dios, por eso se llaman teologales, les puso toda la importancia posible. Llegó a la tierra, los amigos de siempre estaban jugando, tocó la puerta, se disgustaron un poco por la distracción, pero que les hacía en el juego. Ildemar saludó amablemente, se presentó con alguien que iba de camino y que tenía hambre y sueño. Preguntó si podía pasar ahí la noche. Los viejecitos le dieron de comer y le prepararon algo para que pudiera descansar. Mientras continuaba charlando alegremente, le dijeron con curiosidad: ¿se puede saber de dónde vienes? De donde el diablo perdió su trono, contestó, y no estaba mintiendo. ¿Y es buena la paga allá de donde vienes? Del otro mundo. Y tampoco faltó a la verdad. Así fueron charlando familiarmente hasta cuando llegó la madrugada, sin que nadie se diera cuenta. Al empezar a cantar los gallos, Ildemar dijo: estamos muy lejos, pero yo tengo que seguir. ¿A dónde vas ahora?, le preguntaron cordialmente. A donde Dios quiera. Metió la mano en la bolsa y dijo: quiero dejarles algo de recuerdo y agradecimiento por esta noche tan bonita. Entonces les dio a cada uno tres virtudes. Se despidió y salió. Cuando llegó nuevamente al cielo, el Señor le preguntó: cuéntame cómo te fue. El ángel Ildemar contestó enseguida: El primero de estos señores recibió las virtudes y al verlas creyó que eran monedas de oro y dijo: ahora mismo las llevaré al banco para hacer un buen negocio. Dios contestó: ese señor es un materialista, es un hombre práctico. El segundo, continuó diciendo el ángel, recibió las virtudes y cuando las vio pensó que eran palabras bonitas. Dijo: con ellas voy a escribir hermosos discursos, libros y hasta sermones. Dios contestó: ese es un idealista, pura espuma. ¿Y el tercero? Pues fue el que me pareció el más loco de los tres. Apenas recibió las virtudes, creyó que eran granos de trigo, me dijo: hoy mismo lo sembraré y esperaré hasta la cosecha. Entonces Dios manifestó: ese es el santo. Esto significa que los valores o virtudes, especialmente los trascendentes, son los que realmente merece o valen la pena cultivar para que lenta pero segura produzcan frutos de eternidad, que son los únicos que nos acompañan más allá de la muerte. Si en ese momento no los hemos cultivado, no habrá cosecha y el fracaso será de por vida. Cultivar los valores significa sembrar para que en el silencio de la semilla que muere y da vida, se luche contra los antivalores que hoy abundan. Y así lograr lo que la recta y educada conciencia pide en pro de sí, de los demás y de Dios. Esta es la lectura de la vitamina para este día, donde nos damos cuenta que cada uno de nosotros piensa de diferente manera, pero que la voluntad de Dios o el pensamiento de Dios para con nosotros es diferente. Por eso Dios les manda a estos tres viejecitos estas virtudes, porque ellos todos los días finalizaban diciendo: ¿qué quieres que haga, Señor? Algunas veces nosotros también, en nuestras oraciones antes de dormir o cuando nos levantamos, o en el momento que nos acordamos orar, le decimos: Señor, aquí estoy dispuesto para lo que tú quieras. Pues este hombre también le decía: ¿qué quieres que haga, Señor? Pues el Señor un día pensó, porque Ildemar iba a ir a la tierra, dijo: voy a aprovechar que Ildemar va para allá, te voy a mandar unas virtudes a estos para ver qué es lo que van a hacer con ellas. Pero Ildemar, antes de salir, siempre se hacía acompañar con mucha fuerza de la fe, la esperanza y el amor. Dentro de todo esto, pues, ¿verdad?, nos damos cuenta que cuando hay amor, hay caridad. Por eso llega él donde los tres viejecitos, golpea la puerta. Claro, en su mayoría la gente que está haciendo otras cosas, si alguien toca la puerta, dice: ¿y este qué quiere? Pero aún con todas esas cosas, estos viejecitos se levantaron, abrieron la puerta. E Ildemar les dijo: ¿puedo pasar aquí la noche? Y ellos, con mucho recelo, le dijeron: pues pasa adelante. Pero al final, pues le dan un poquito de comida y le dan cómo él pueda acomodarse para dormir. Y así empezó la noche, cuando comenzaron ellos a darse cuenta y a platicar. Uno de los viejecitos dice: ¿sí se puede saber de dónde vienes? Y el ángel dijo: de donde el diablo perdió su trono. Y esto era cierto. Esto fue cierto. Contestó, dice, y no estaba mintiendo. Ahí el diablo perdió su trono. ¿Y es buena la paga allá donde vienes? Y dice: del otro mundo. Porque venía de otro mundo. No estaba en el mundo en el que nosotros estamos corrompidos. Estaba en un mundo totalmente diferente, el de mar. Nosotros tenemos tantas cosas de las cuales Ildemar no mentía cada una de las preguntas que esto le hacía. ¿Y a dónde vas ahora después de que habían platicado? Y Ildemar dice: bueno, yo tengo que irme, ¿verdad? Ya es de madrugada, tengo que salir de nuevo y le dice, ¿para dónde vas? A donde Dios quiera. Dios nos manda a nosotros acá a este mundo y Él nos mueve para donde Él realmente quiere. Muchos nacemos en El Salvador y terminamos en Honduras. Muchos nacemos en El Salvador y terminamos en Australia. Muchos nacemos en Australia y terminan en los Estados Unidos. Y así es, Dios quiere que estemos en el lugar perfecto, donde Él quiere que estemos. Por eso debemos de darle gracias a Dios todos los días que nos tiene, donde Él quiere. Y a veces no protestar, porque mucha gente, a veces ha salido de su país, se va para otro país y en ese país muere. Ahí quiere que muera Dios. Ni de protestar, porque a veces decimos, cuando tenemos los féretros ahí donde están nuestros seres queridos tendidos, si no se hubiese ido, no se hubiese muerto allá. Ahí quiere que muera Dios. La conformidad, por eso dice que este hombre se hizo acompañar cuando él salió de la fe, la esperanza y el amor. Y cuando usted tiene fe, cuando usted tiene esperanza y cuando tiene amor, usted está como Dios quiere que esté, y donde quiera que esté. Entonces, le dice Hildemar, quiero dejarles algo a ustedes. Y a cada uno les dejó tres virtudes. Uno contestó de una manera, otro pensó de otra y otra pensó de otra. Uno dijo, bueno, al banco, porque en el banco me van a dar los intereses. Y el señor dijo, este es un materialista definitivamente. Es el hombre práctico. Es el que guarda cada una de las cosas que se le dan y sigue en su mundo. Muchos de nosotros a veces recibimos la palabra de Dios y lo que hacemos es guardarla. Ahí está, te va. Tal vez algún día te levanto de ahí. Y por eso pregunta el Señor, ¿y el segundo qué hizo con ellas? Bueno, el segundo dijo que eran unas palabras bellas y voy a poder hacer unos discursos, voy a poder escribir libros y hasta sermones. Y el Señor dice, este es un idealista realmente. Las virtudes son para cultivarlas. Y fue lo que hizo el tercer hombre, que en la lectura dice que Hildemar pensó que era el más loco que estaba. Y el Señor le dice, no, este cultivó las virtudes. Este dejó morir la semilla para que renaciera. Este dejó, porque el grano tiene que morir para volver a vivir y vivir bien. Entonces, en ese momento dice el Señor, esto significa que los valores o virtudes, especialmente los trascendentales, son los que realmente merece o valen la pena cultivarlos. O quiere decir ir creciendo en ellos, o ir creciendo con ellos, con estos valores. Ahora, usted se preguntará, ¿pero cuáles son los valores que el Señor mandó? Bueno, la fe. Ese es uno de los valores. La esperanza es otro valor. Y el amor es otro valor. Porque la iglesia los llama los teologales, los que vienen de la historia del Señor. Estas son las virtudes del Señor. El Señor tuvo mucha fe, mucha esperanza y mucho amor. Es la que les envió a estos ancianos y es la que el último logró y dijo, pues esto lo voy a sembrar. O quien dice, con esto voy a crecer. Usted cuando siembra un grano de maíz, ese grano de maíz le da a usted, y algunas veces le he dicho aquí, hasta 3 o 4 mazorcas de maíz. Eso quiere decir que se le multiplica cada vez que usted siembra los valores. Los valores se reflejan en usted, se reflejan en su mente, se reflejan en su cara, se reflejan en todas partes donde usted ande, cuando anda con fe, con esperanza y con amor. Dice, para la lenta pero segura que produzca frutos de eternidad, que son los únicos que nos acompañarán hasta el final de nuestra vida, y es posible que más allá. Si en ese momento no los hemos cultivado, no habrá cosecha y el fracaso será, dice, de por vida. Cuando no tenemos estos tres valores fundamentales, que es la fe, la esperanza y la caridad, como decimos o como dicen, están muertos en vida. No tienen nada dentro, no tienen nada, están vacíos. están como un vaso sin agua. Cultivar valores significa sembrar para que en el silencio de la semilla que muere y da vida, se luche contra los antivalores que hoy tenemos. Que hoy abundan los antivalores. No hay amor a Dios, no hay amor al prójimo. Matamos a quien queremos, le robamos a quien queremos, ultrajamos a quien queremos, pisoteamos los pueblos que queremos. Estamos, así estamos. Y esto no solamente los que no conocemos la palabra de Dios, hasta los que conocen la palabra de Dios también pisotean el pueblo, pisotean el mundo, porque no han encontrado cómo sembrar cada uno de estos valores. Así, lograr lo que la recta y adecuada conciencia pide en pro de nosotros mismos y de nuestro Dios. Esta es la vitamina de hoy. Dios que los bendiga a todos.
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5: Tu nombre es mi curación, oh mi Dios, y el recuerdo de ti es mi remedio. La proximidad a ti es mi esperanza, y el amor por ti es mi compañero. Tú, misericordia hacia mí, es mi curación y mi socorro, tanto en este mundo como en el venidero. Tú verdaderamente eres el todo generoso, el que todo lo sabe, el todo sabio.
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5: ¿Qué tal, apreciables hermanos, apreciables consultantes? Todos ustedes reciban el día de hoy, como ya es costumbre, el saludo de nosotros, de este equipo humano de Gotas del Saber, de este equipo de psicoorientadores, mentalistas, naturópatas, quienes le llevamos su programa de Gotas del Saber a todos ustedes, para que así mismo puedan encontrar la felicidad, la paz, la armonía, el éxito y la superación. No olvide que ya estamos en esta bella ciudad atendiéndole consultas personales a todas las personas que verdaderamente desean encontrar un cambio positivo, desean salir adelante, desean progresar, desean salir de todos los frustramientos y problemas que se les presentan en su diario vivir. Decimos frustramientos, hermanos, porque día a día llegan aquí a nuestro consultorio personas que tienen problemas con la suerte, con el amor, su dinero no les rinde, su vida es un lamentable fracaso, todo les viene adverso, contrario y negativo. Y ahora es cuando ustedes necesitan un consejo, una orientación. Nosotros, este equipo humano de Gotas del Saber, nos encontramos muy contentos, muy orgullosos de estar con todos ustedes en esta bella ciudad. Por eso, mis hermanos, no quiero que dejen para mañana lo que puedan hacer el día de hoy. Nosotros hemos venido a servir a la comunidad, hemos venido a prestar nuestra mano amiga para que ustedes ya no sigan siendo un títere del destino, no sigan siendo personas poseídas por las fuerzas del mal, por la envidia, por personas que a usted lo quieran ver destruir, lo quieran llevar a un mundo fatal y de fracasos. Queridos amigos, nosotros somos psicoorientadores, mentalistas, somos naturópatas y queremos brindarle nuestra mano amiga para que ustedes puedan encontrar la felicidad, salir adelante. Queremos que ustedes no se ahoguen en un vaso de cristal con agua, porque a diario miramos a nuestro alrededor campesinos, comerciantes, ingenieros, albañiles, hombres de negocios, oficinistas, hogares que se destruyen, personas que sufren y padecen de enfermedades que no se han podido curar. hombres que inclusive han pasado por muy buenas universidades y hasta ahora, mis queridos amigos, no encuentran un trabajo. Su diploma, que los acredita como profesionales, lo tienen colgado en la sala de su casa. ¿Por qué? Porque la suerte no les ha ayudado en su profesión y en este momento están desempeñando otra labor para la cual nunca se prepararon. ¿Por qué, mis amigos? Porque no han tenido suerte. Si usted no ha tenido suerte en el amor, en los negocios, en su trabajo, usted no progresa, no prospera, no sale adelante, debe de hablar con nosotros. Recuerde que somos psicoorientadores, somos videntes, mentalistas al servicio de la humanidad. Por eso, mis hermanos, no dejen de pasar esta oportunidad, porque para eso nosotros somos las personas encargadas de decirle a usted quién le quiere, quién le ama, quién le traiciona. Si usted desea una consulta personalmente en privado, quiere que su problema no salga al aire a través de esta bella estación de radio, usted ya puede visitarnos. Quiero que por favor ustedes tengan papel y lápiz a la mano para que escriban la dirección de nuestro consultorio, de nuestra oficina, donde ya pueden presentarse personalmente. Recuerden que nosotros hacemos el bien sin mirar a quién, ya que ante nuestra sinceridad, honestidad y ante nuestra honradez, ya muchas personas dan testimonios públicos gracias a Dios. Por eso, hermano, deje que sea nuestra mente la que evolucione, porque nosotros no venimos haciendo noches sin mañana. No somos como aves de rapiña, tampoco venimos llenándonos de lucro, ni lucrándonos de nadie. Entonces, mis hermanos, acérquense aquí a nuestro consultorio. Usted, al llegar, enséñenos la palma de su mano, la zarrosidad de su lengua, y deje que sea nuestra mente la que le trabaje, la que evolucione. Dele rienda suelta a su imaginación con estos verdaderos profesionales de la parapsicología. Porque sabemos nosotros que por aquí, por esta ciudad, han pasado cantidad de personas que inclusive a través de un micrófono le dicen que vienen hasta de otro mundo. No, señor. Por eso nosotros brindamos este servicio aquí a ustedes para atenderles cara a cara, frente a frente. Ustedes ya nos pueden visitar. Por eso quiero que tengan papel y lápiz para que escriban la dirección de nuestro consultorio. Si usted desea que su problema sea solucionado, usted ya lo debe de visitar, debe de venir personalmente para que usted solucione sus problemas con garantía y con rapidez. Aquí ya estamos en esta bella ciudad.
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5: Bueno, mis amigos, vamos a ver la contestación al siguiente mensaje para el día de hoy, que nos fue enviado a nuestra línea telefónica. Y nuestra línea telefónica es el
7: 75-74-36-15. 75-74-36-15.
5: Puede enviar un mensaje, ya puede apartar una cita para que venga una consulta y hablemos cara a cara. Y el siguiente mensaje dice así: maestros, profesores del programa de Gotas del Saber, les envío un abrazo cariñoso y fraterno, pidiéndole a Dios que les dé más sabiduría y entendimiento en sus labores diarias. Yo siempre le pido a Dios para que los tenga con nosotros. Maestros, tengo 49 años de edad y hace mucho que no tengo una pareja estable, pues crié yo solo a mi hija desde que tenía 2 años, porque quedé viudo. Mi problema, maestro, he conocido a una mujer que me gusta y me corresponde, pero no sé nada de su pasado. Mi hija lógicamente está celosa y no la acepta. Ahora tengo que decidir qué hacer. Mis amigos me reprochan que esté con esta mujer y que no elija a mi hija. Pero maestros, pienso que una cosa no tiene que ver con la otra. Necesito que ustedes me den un consejo. ¿Debo de visitarlos? ¿Qué debo de hacer? También quiero que me regalen un número para la suerte. Les quedaré agradecidos, maestros de Gotas del Saber. Atentamente se despide de ustedes Gustavo, el confundido número 67. Mi apreciable amigo, mi apreciable consultante, don Gustavo. Su situación es bastante delicada y debemos decirle que esta señora no es una buena mujer, porque ella lo engaña, ella no le es fiel, no le es sincera, porque ella, mi querido hermano, tiene otras compañías, otros hombres con quien sostiene relaciones. Mi estimado consultante, amigo, ella solo busca en usted una buena posición económica y social. Tenga la seguridad de que su hija es la que merece todo su apoyo, todo ese amor, y que ella no debe de correr el riesgo de quedar completamente sola. Usted tampoco debe de correr el riesgo de perderla por dedicarse a formar una pareja con una mala mujer que no le conviene. Amigo, usted tampoco no debe de abusar de su salud, porque usted puede tener una recaída bastante complicada. Mi estimado amigo don Gustavo, dedíquese a su hija, a cuidar su salud, olvídese de esa señora. Nosotros sabemos lo duro que ha sido para usted estar sin pareja desde hace muchos años. Nosotros le garantizamos que si usted nos visita a nosotros, a este equipo humano de Gotas del Saber, vamos a ayudarle. ¿Por qué? Porque vemos que en su cuerpo existe elementos negativos desde hace mucho tiempo. Y debido a esta sombra es que usted no supera, no progresa, no encuentra la felicidad en lo sentimental. Pero usted no se desespere, que Dios no desampara a nadie. Y nosotros vamos a ayudarle tal como Dios manda a este equipo humano de Gotas del Saber. Que Dios me lo bendiga, ánimo y mucha suerte, mi amigo el confundido.
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5: Así es, mis hermanos, si ustedes tienen problemas de amor, marchan mal sus negocios, enemigos ocultos, usted juega y pierde, enamora y fracasa, vive completamente destruido, no progresa, no sale adelante, hable con nosotros, estamos aquí para servirle, estamos para ayudarle.
7: Bueno, mis amigos, vamos a darle la contestación al siguiente mensaje que nos fue enviado por la vía del WhatsApp.
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7: Ponga mucha atención que dice así.
5: Estimados maestros de Gotas del Saber, y quisiera que con el gran don que Dios les ha otorgado a ustedes, me ayuden a salir con la siguiente duda. Maestros, mi señora madrecita se encuentra muy enferma. La hemos llevado donde una yerbera y nos dijo que le están haciendo un daño, una brujería muy fuerte. Señores maestros, mi padre ha gastado mucho dinero. Díganme si esto es verdad. También quiero preguntarles por una joven que conocí hace 2 meses. Díganme si ella me conviene, ya que me han dicho que ella anda con otros hombres. Muchas gracias. Atentamente se despide de ustedes Eulalio, el hijo confundido. Mi estimado amigo Eulalio, gracias por confiar en nosotros, en este equipo humano de Gotas del Saber, en estos psicoorientadores. Nosotros sabemos que usted está cansado de ir a un sitio, a una parte y a otra, pero usted ha visto en este equipo humano nuestra honestidad, nuestra honradez y nuestra sinceridad. ¿Qué es lo que nos ha caracterizado, mi querido hermano? Amigo, póngame mucha atención. Su señora madrecita no tiene ningún daño, no tiene ninguna hechicería. La enfermedad de su madre es natural. Escúcheme muy bien lo que debe de hacer usted. Lo que debe de hacer, en primer lugar, es que ella se tome los medicamentos, tal como se lo recetó el médico. Pero también debe llevarla al doctor que le recomendó su comadre, doña Rebeca. Ella le recomendó a un especialista, ya que esa tos, ese fogaje y ese sudor que le da por las noches a su madre no es un daño, no es una brujería, sino por lo contrario, es una enfermedad natural. Mientras ustedes la llevan a donde el médico, lo que debe de hacer es conseguirme usted la miel de abeja, y usted debe de darle media cucharadita en un vaso con leche. Agréguele el polio. Todo esto usted tiene que dárselo a ella y dárselo a tomar 2 veces por día, en la mañana y otras veces por las noches. También aplíquele el cocimiento de las hojas de salvia en el pecho y en la espalda, y usted va a ver que en menos de 7 días ella se va a recuperar. Pero también necesita, escúchelo muy bien, del tratamiento del facultativo, del médico. Urge que la lleve donde el especialista, porque ella pronto se va a curar. Nosotros le garantizamos que ella estará completamente bien. Por favor, mi querido hermano, no le siga dando esos remedios y esas aguas que le dio la hierbera, que le dijo que tenía brujería. porque ella no tiene ninguna brujería, ya que recuerde que nosotros conocemos y le decimos la verdad, conocemos los insondables secretos de la madre naturaleza, conocemos de ciencias ocultas, por eso somos psicoorientadores, somos mentalistas, somos grafólogos, numerólogos, con relación a Rosa, la joven que usted nos pregunta. Pues la verdad, mi amigo, no le conviene, porque ella sale con uno de sus amigos, y el peor del caso es que él le ha propuesto matrimonio, y ella lo ha aceptado. Por favor, retírese de esa joven, no la busque, por favor, no le busque males a su cuerpo, porque este señor es muy problemático y aparte de eso es celoso. Su verdadero amor está por regresar. Le estamos hablando de la muchacha que está en la ciudad de Guatemala. Ella está trabajando en un almacén. Ella va a venir y con ella usted va a formar un bonito hogar. Ella es la muchacha, la hija de doña Matilde, precisamente, Dolores. Lo felicitamos a usted que haya confiado en nosotros, en este equipo humano de Gotas del Saber. Y no olvide llevar a su madrecita urgentemente donde el especialista para que se cure. Que Dios me lo bendiga. Que Dios me lo ayude. Somos nosotros este equipo humano de Gotas del Saber. Lo esperamos aquí para entregarle la suerte en el amor. Su número para su suerte es el número 28, el 63 y el 69. Amigos y amigas del programa, recuerden que si ustedes tienen dudas, problemas, mala suerte, enfermedades, quieren saber por qué no progresan, por qué las cosechas se pierden, por qué tienen problemas con su esposo, con su esposa, en el amor, es mal correspondido, mal correspondida, siente que la suerte se la han dañado, que no es feliz, es cuando debe de acercarse a nuestro consultorio, es cuando debe de venir aquí con nosotros. 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
7: Bueno, mis hermanos, vamos a ver la contestación al siguiente mensaje que nos fue enviado por la vía del WhatsApp a nuestra línea telefónica. Les voy a recordar, nuestra línea telefónica es el
8: 7574-3615. 7574-3615.
5: Yo escucho su bonito programa todos los días. Les ruego que tengan la amabilidad de ayudarme a solucionar el siguiente problema. Soy una persona muy humilde y cada día tengo más problemas y no sé a qué se debe. También me preocupa mi señor padre, ya que él toma demasiado. Él no quiere dejar el vicio del alcohol. Profesores, díganos, ¿a qué se deben tantos problemas? Atentamente se despide de ustedes, hombre con 9 problemas. Mi estimado consultante, mi apreciable amigo, hombre con 9 problemas. Queremos decirle la verdad, pues la verdad, usted está completamente embotellado, que usted es el hombre del hogar. Usted tiene sus padres. También vemos que ustedes son 8 hijos, usted y 7 más. Usted es el mayor y le ha tocado trabajar fuertemente para ayudar a la crianza de sus hermanitos y para que en su casa no falte absolutamente nada. Pero la suerte no le ha ayudado, porque usted ha estado en varios empleos, ha estado encargado de fincas, de ranchos y muchas otras cosas más que la gente le ha confiado a usted, pero por envidia las personas han hablado mal de usted, le han hecho robos, ha perdido usted el dinero. Usted es un hombre que no le ha hecho daño a nadie y la gente le ha hecho a usted la vida imposible. Pero lo peor del caso, mi estimado amigo, y lo que más le preocupa es el vicio del alcoholismo que tiene su padre y que él no lo quiere dejar. Su padre se ha desobligado, él ya no es responsable como antes y ahora le da lo mismo quedarse durmiendo en las calles tirado por ahí que llegar a la casa a buscar el techo que Dios le dio. Esto, mi querido amigo, no es normal. Nosotros encontramos que a toda su familia le han tirado daño. se los tiraron en su casa para que ustedes vivan con la suerte clavada al suelo. Por eso todo se les ha complicado. Háganos el favor. Usted tiene que presentarse aquí a nuestro consultorio urgentemente. Ojalá sea mañana mismo aquí. Escúcheme muy bien. Usted nos tiene que traer una fotografía de sus padres y de sus hermanos para entregarle a usted un quitavicios y entregarle a usted un secreto para protegerlo de la envidia. Que Dios me lo bendiga, que Dios me lo proteja. Eso le decíamos nosotros, este equipo humano de Gotas del Saber, que estamos atendiendo consultas personales todos los días, de lunes a sábado y los domingos también. Bueno, mis amigos, por el día de hoy hemos llegado al final de nuestro programa, esperando que el Dios Todopoderoso se encuentre con ustedes hoy, mañana y siempre. Hasta un próximo programa, mis amigos de Gotas del Saber.
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sube la bilirrubin. Bueno, les cuento. Se está jugando la jornada 2 de 8 partidos en la Champions League. Ya terminaron algunos encuentros. Lens cayó ante el Sporting de Lisboa 2-0. El club Saba venció 2-0 al Slavia Praga. Y todos estos partidos que les voy a mencionar están en descanso. Están jugándose, bueno, ya terminaron el primer tiempo. Están en descanso. Galatasaray está empatando con el Barcelona 1-1. También el Barça le tocó que empatar porque iba ganando ya el Galatasaray. 1-1, están en entretiempo. El Leipzig empata 0-0 con el Paris Saint-Germain. Perdón, con el PSV es. PSV. 0-0. Arsenal con el Lost 0-0. Atlético de Madrid vence 2-0 al Manchester United. Villarreal está venciendo 2-1 al Napoli. El Viking está ganándole 2-0 al Bayern. Ya mañana vienen los otros partidos. Mañana a la 1, Roma va contra el Real Madrid en la Champions. Mal de amores. Así que así están las cosas. 1-1 está el Barcelona de visita ante el Galatasaray. Y está empatando el partido, el encuentro, mientras están en descanso. Y mientras están en descanso, seguimos con musiquita sabrosa.

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14: La tarde del martes sí es idónea para escuchar música romántica en inglés. Tendremos al 2x1 lleno de música romántica y en ese idioma.
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14: Ya comenzaron los segundos tiempos en los diferentes encuentros en la Champions. Dentro de esos encuentros está el llamativo encuentro de el Barcelona con el Galatasaray. Galatasaray está de local, o sea, Barça de visita. Acaba de comenzar el segundo tiempo. La tuvo Gordon, este jugador que es bien habilidoso, el Chelito, que va jugando con el Barcelona. La tuvo esa oportunidad para poder seguir en ventaja, pero el marcador todavía está empatado. Sobre el minuto 46, Galatasaray 1, Barcelona 1. Les estaré informando. Bien, nos vamos con éxitos románticos en inglés durante esta hora. ¿Te parece? Arrancamos con este tema.
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0: está ganando el Barcelona de visita al Galatasaray. Ahora anotó el tercer gol, 3-1 está ganando. Minuto 54 acaba de anotar Gordon para el Barcelona. Gordon, el 3-1, y esto ya se puso bastante, bastante a favor del Barça. Luego de ir perdiendo 1-0, se están recomponiendo los jugadores españoles. 2:16, te acompañamos con éxitos solo en inglés. Hasta las 3.
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0: Vamos a separar por un momento. Te recuerdo el número de contacto de WhatsApp: 26 41 21 57. WhatsApp de Fabulosa.
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así es. El mismo. Sigue ganando el Barça 3-1 al Galatasaray. Está de visita el Barça, recordemos. Aún así se le ha parado muy bien al Galatasaray, que comenzó ganando el encuentro y ahora le dio vuelta el Barça. 1-3, Barcelona 3, sobre el minuto 63.

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Tarde nubladita, pareciera que en cualquier momento se viene una lluvia en Santa Rosa de Lima y probablemente en el oriente del país. Ojalá que sí. Yo paso a despedirme. Les deseo una linda tarde. Cuídense un montonazo. Vamos a regresar mañana tempranito, si Dios lo permite. Un abrazo. Hasta luego.

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Buenas tardes, ¿cómo están? ¿Qué tal les va en este martes nublado en Santa Rosa de Lima? ¿Será que así está todo el país o todo el oriente del país? Viene la lluvia, señores, hay que traer el paraguas. No uno, sino dos. Cuando a veces se viene la lluvia súper fuerte, ni el paraguas nos defiende porque se viene con demasiado viento y se viene hasta bareado, como decimos nosotros, bareado.

el baile del perrito. Y es la última, porque venimos con gruperas. Ya están pidiendo un tema de Eden Muñoz. Ya son las 3:19. Buenas tardes. Ahorita verificamos cuánto porcentaje hay de lluvia para hoy. Hay un 90% al 100 que va a llover a las 4:30 a 5 de la tarde. Si usted saldrá, lleve su paraguas y no pasa nada. Y si usted va camino a un lugar donde no conoce y que probablemente hay río o quebrada, tenga cuidado, no se confíe. No se deje agarrar la noche en esos suburbios.

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2: Está bueno el rock and roll, pero vamos ahorita con la canción de Den Muñoz, la de Den Muñoz y los dos carnales, El que quiere puede. Son las 3:28, gracias por escucharnos en este día martes, complaciendo.
3: Porque pueden, porque tienen.
2: Ah, aquí sí ve.

0: Son las 3:31. Saludos para María Salmerón, que quiere la canción de Ariel Camacho. Ariel Camacho tiene su tema, Por no perderte, te perdí.
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1: Ah, vaya, entonces la canción ahí le quedamos en deuda. Terco corazón. Dicen que aunque no es viernes 13, pero hoy martes 13, por el hecho de nada más ser un día 13, fecha 13, pueden hacer algún hechizo. Hechizo de amor. No sé qué onda con eso del viernes 13. Yo no creo en eso.

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1: Este grupo viene al tiempo con nosotros y eso es lo que me gusta. Los gruperos aparecen a veces más o menos a las 4:30 en adelante. Entonces, este grupo suena hasta más o menos tipo tarde-noche.

¿Cuál versión de Amor Eterno les gusta a ustedes? A ver, hay una de Juan Gabriel, esa que vamos a escuchar de Rocío Dúrcal. Hay también una bachata buena de Alison. También de... No, Tito Nieves no. Creo que Vicente Fernández también canta Amor Eterno. A mí me gusta más esta.

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6: Hoy le corresponde conducir este programa a los encargados de pequeñas comunidades dentro de la pastoral profética.
7: Acudían diariamente a la enseñanza de los apóstoles, a la convivencia, a la fracción del pan y a las oraciones. 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
5: Alabado sea Jesucristo, hermanos y hermanas. En esta tarde hermosa que Dios nos concede, queremos agradecer a nuestro Padre por la oportunidad que me regala. Hoy no está el compadre Walter porque tuvo un atraso en el camino, pero gracias a Dios estamos acá agradeciendo a ese Padre bueno, misericordioso, porque nos regala la vida, nos regala la fe, y sobre todo la disponibilidad para poder compartir con nuestros hermanos la palabra del Señor. Saludamos a nuestros hermanos, miembros de las pequeñas comunidades, a sus animadores, animadoras, a los grupos de oración de otras parroquias. Les saludamos en esta tarde, deseando pues que se encuentren bien, gozando de las bendiciones del Señor, y que las dificultades o problemas de la vida, pues hay que ponérselas en las manos de nuestro Padre Dios, en las manos de ese Jesucristo, nuestro Señor, para que sea Él quien las pueda solucionar. Quiero saludar también a un hermano de las Marías de Jocoro, que me dijo que oráramos por él y su familia, pero que no mencionáramos su nombre, pero él ya sabe, si está escuchando el programa, pues es un hermano de la comunidad de las Marías de Jocoro. Los saludamos, hermano, a usted y a su familia. Vamos a dar inicio al programa en el nombre del Padre, del Hijo y del Espíritu Santo. Amén. Te agradezco, Señor, en esta tarde por la oportunidad que me das. Muchas gracias, Señor, porque les concedes a nuestros hermanos, hermanas, allá en sus hogares, estar pendientes de la escucha de este programa. Gracias por los que están en sus trabajos o van de viaje, van de camino. Gracias también, Señor, por los que están en el extranjero y ven o escuchan este programa. Queremos enviarles un saludo también y que tú, Señor, les bendigas y les guardes a los que sufren, especialmente los enfermos. Queremos, Padre, que tú llegues hasta sus hogares, allí donde se encuentran, y puedas aliviarles sus sufrimientos, sus penas, puedas devolverle la salud si es tu voluntad. Te pedimos por nuestra parroquia, que en este tiempo, pues en estos días, hay una excursión que andan peregrinando, que tú les concedas la bendición de poder regresar con bien. Pedimos, Señor, que perdones nuestros pecados, los que hemos cometido de pensamiento, de palabra, de obra y de omisión. Que tu gracia, Señor, se manifieste, limpiando nuestras mentes, nuestro corazón, para que tu palabra, Señor, encuentre acogida, encuentre lugar en cada una de nuestras vidas. Padre, te lo agradezco, a ti que vives y reinas por los siglos de los siglos. Amén. Vamos a quedar en la escucha de una alabanza en este mes de octubre, mes de las misiones, mes de Nuestra Señora del Rosario. Pues es importante recordar que somos misioneros.

Muy bien, hermanos, hermanas, vamos a quedar en con la liturgia de la palabra y vamos a escuchar la primera lectura de la carta del apóstol San Pablo a los Gálatas, capítulo 5, versículos del 1 al 6. Hermanos, Cristo nos ha liberado para que seamos libres. Conserven pues la libertad y no se sometan de nuevo al yugo de la esclavitud. Yo mismo, Pablo, les aseguro que si se dejan circuncidar, Cristo no les servirá de nada. Y vuelvo a declarar que todo el que se deja circuncidar queda obligado a cumplir toda la ley. Ustedes, los que pretenden alcanzar la justificación por medio de la ley, han perdido a Cristo, han rechazado la gracia. Nosotros, en cambio, movidos por el Espíritu Santo, esperamos ansiosamente la justificación por medio de la fe, porque para los cristianos no vale nada estar o no estar circuncidados. Lo único que vale es la fe que actúa a través de la caridad. Palabra de Dios, te alabamos, Señor. El Salmo 118. Y la respuesta salmódica es: Señor, ten misericordia de mí. Señor, ten misericordia de mí y sálvame según tu promesa. No quites de mi boca las palabras sinceras, porque yo espero en tus mandamientos. Señor, ten misericordia de mí. Cumpliré tu voluntad y sin cesar para siempre. Caminaré por un camino ancho, pues he seguido tus preceptos. Señor, ten misericordia de mí. Serán mi delicia tus mandatos, que tanto amo. Levantaré mis manos hacia ti mientras recito tus mandamientos. Señor, ten misericordia de mí. Aleluya, aleluya. La palabra de Dios es viva y eficaz, y descubre los pensamientos e intenciones del corazón. Aleluya, aleluya. Del Evangelio según San Lucas. Gloria a ti, Señor. Capítulo 11, versículos 37 al 41. En aquel tiempo, un fariseo invitó a Jesús a comer. Jesús fue a la casa del fariseo y se sentó a la mesa. El fariseo se extrañó de que Jesús no hubiera cumplido con la ceremonia de lavarse las manos antes de comer. Pero el Señor le dijo: Ustedes, los fariseos, limpian el exterior del vaso y del plato. En cambio, el interior de ustedes está lleno de robos, de maldad. Insensatos. ¿Acaso el que hizo lo exterior no hizo también lo interior? Den más bien limosna de lo que tienen y todo lo de ustedes quedará limpio. Palabra del Señor. Gloria y honor a ti, Señor Jesús. Hermanos y hermanas, aquellos que todos los días, de lunes a viernes, escuchan el programa Vida Parroquial por la mañana y Vida en el Espíritu por la tarde. Qué bendición para estos hermanos, para esos enfermos que allá en su cama o donde están, están pendientes de escuchar la palabra del Señor. Les enviamos muchos deseos de que estén sanándose de sus enfermedades. Y aquellos que tienen problemas familiares, que el Señor les pueda solucionar esos problemas, para que sean felices, para que haya armonía, haya paz en los hogares. Hoy hemos escuchado, martes 13 de octubre,
la iglesia celebra a San Eduardo el Confesor. Nosotros sabemos que estamos en el mes de las misiones, octubre es el mes de las misiones, y se celebra Nuestra Madre Santísima bajo la advocación de Nuestra Señora del Rosario.

parte de lo que es la lectura del Evangelio. Dice que un fariseo invitó a Jesús a comer a su casa. Jesús fue a la casa del fariseo, se sentó a la mesa, pero el fariseo se extrañó de que Jesús no hubiera cumplido con la ceremonia de lavarse las manos antes de comer. Entre los judíos había esa tradición que era propiamente una tradición de higiene, algo higiénico, como hoy lo hacemos nosotros, los lavamos las manos para comer, o si no, pues hoy es de moda el alcohol gel para purificarse las manos, para que no haya ninguna cosa que pueda dañarnos en nuestro estómago. Entonces los judíos tenían esa costumbre pero para ellos era algo sagrado, que tenían que hacerlo porque era como mandato. Ahora pues nosotros sí tenemos que hacerlo, no es mandato, sino es una manera de cuidarse de algo sucio que pueda llegar a nuestro cuerpo. Entonces este fariseo que invita a Jesús se extraña de por qué Jesús no se lavó las manos antes de comer, y según él había fallado al mandamiento. Pero viene el Señor, le dijo: ustedes los fariseos limpian el exterior del vaso y del plato, en cambio el interior de ustedes está lleno de robos y maldad. Fíjense, hermanos, que nosotros los cristianos tenemos que luchar muy grandemente para evitar el fariseísmo, para evitar ese pensamiento falso de santidad, observando cosas pequeñas, cosas que no llegan al tamaño de arrebatarnos nuestra vida, nuestra salvación, porque puede ser de que el maligno nos ponga en la mente que con observar una cosa pequeña nos vamos a salvar y estar haciendo otras cosas más grandes, pecados más grandes, que son abominables ante la presencia de Dios. Con esto no quiero decir de que nosotros los cristianos nos vamos a dejar de un lado esas cosas pequeñas. No, tenemos que observarlas, porque ya Jesús le dijo a estos mismos personajes en el Evangelio de San Mateo, le dice: ustedes pagan el diezmo de la menta, del anís y el comino, pero olvidan lo más importante, que es la justicia y la misericordia. O sea, hay algo que nosotros no debemos hacer, es solamente observar las cosas mínimas, las cosas pequeñas, y dejarlas más grandes. Puede haber personas, hermanos, no sé, puede haber persona que va todos los días a la iglesia, pero vive tal vez en adulterio, vive en fornicación. Hay personas que puede hacer que vaya todos los días, que rece el Santo Rosario, que vaya a la misa, pero maltrata a sus trabajadores, maltrata a su familia, quizás no atiende bien a sus padres si es hijo, quizás no atiende bien a sus hijos si es los padres. Es posible que nosotros creamos que con ser puntuales, que esto no voy a decir que es malo, no,
Usted y yo tenemos que cumplir con nuestros deberes de cristiano, asistiendo a la oración, asistiendo a la Santa Misa, a la celebración de la palabra en nuestra comunidad. Eso no lo debemos de descuidar. Como visitar los enfermos, como orar por los que sufren, como ayudar al necesitado, esas cosas no tenemos que descuidarlas, tenemos que hacerlas, porque son medios de santificación. Pero lo que quiero decir es esto, que podemos creer que con las cosas pequeñas ya estuvo todo, ¿no? No, tenemos que observar todo

le eche azúcar a la miel. En fin, hay tantas cosas que nosotros podemos fallar, que nosotros podemos hacerlas pensando de que es necesario tener una ganancia más grande. Mentir diciendo me costó tanto y por eso lo doy así. Entonces, hermanos, puede ser de que usted o yo, ¿verdad?, no nos guste esto. Pero Jesús reprochó a los fariseos cuando les dijo, ¿verdad?, ustedes limpian el vaso y el plato por fuera, en cambio su interior está lleno de robos y maldad. Insensatos, les dijo, ¿acaso el que hizo lo exterior no hizo también lo interior? Den más bien limosna de lo que tienen y todo lo de ustedes quedará limpio. O sea, lo que estaba diciendo, puede ser que usted cumpla con todos los requisitos, que usted cumpla con todas esas cosas, pero según Jesús les dijo, pues eso, si no limpian su interior, pues lo demás está sucio. Lo demás, si no limpian su interior, lo demás está sucio. Pero si lo limpian, lo demás quedará limpio. O sea, quedará limpio nuestros bienes, quedará limpio nuestra vida, nuestro corazón. Fíjense, hermanos y hermanas, que qué importante es, ¿verdad?, que cuando Jesús habla de lo interior, porque el mismo Jesús dijo, ¿verdad?, nada de lo que va, y eso lo repitió San Pedro, cuando él escuchó la voz que dijo, Pedro, mata y come, dijo que lo que va para adentro no daña al hombre, es lo que sale de adentro. Por supuesto, en un sentido común, ¿verdad? Así que lo que va para adentro, si es un alimento, no le daña. Por eso dije en un sentido común, porque no no vamos a hablar de que usted se traga un litro de guaro, no va a dejar de hacerle daño, eso le va a hacer daño. Totalmente que le va a hacer daño. Está hablando de los alimentos, que todo lo que va para adentro no daña, lo que sale para afuera es lo que daña. Todas nuestras malas intenciones, todos nuestros odios, nuestros desprecios, nuestras malas palabras, nuestro vocabulario malo, eso es lo que daña. Eso es lo que hace impuro al hombre. Eso es lo que hace impuro al ser humano. Así es que tenemos que nosotros cuidar de esos detalles, nuestro vocabulario, nuestra forma de expresarnos, pues, nuestra forma de ser. Entonces, Jesús insistió con estos fariseos sobre la purificación de lo interior. Porque puede ser que usted su taza donde toma café la lave bien por fuera, pero por dentro no le bote lo sucio, ¿no? Entonces, y es importante, puede ser que por fuera no esté limpia muy bien, pero que si está limpia por dentro, lo que cae ahí está sano. Entonces, hay que trabajar por la santidad, hermanos, hermanas, mucho por la santidad, pero luchar por limpiar primero lo interior, porque la conversión viene de adentro para afuera, cambiando la mente, cambiando el corazón. No hay robos, no hay asesinatos, no hay maldad, no hay daño al prójimo, no hay venganza, no hay resentimiento. Cuando nuestro interior está limpio, es cuando más cerca estamos de la santidad. Porque esto era un

de una forma higiénica tomando sus alimentos. Entonces lo mismo Jesús lo aplicó para las cosas espirituales, ¿verdad? Para lo espiritual que tenemos que limpiar el interior, sanar el interior para que lo exterior esté limpio. Queridos hermanos, que el Señor nos bendiga grandemente, especialmente a todos los fieles cristianos que van a una ermita, que van a una reunión de pequeña comunidad, a una reunión de oración. Todos aquellos que van a la Santa Misa, tanto acá como fuera, estamos invitados, hermanos y hermanas, a purificar nuestro interior, a no lavar por fuera, porque puede ser que yo ande de manga larga o las mujeres de mantilla blanca en la cabeza, puede ser que yo ande abrochado hasta arriba, que no se puede hacer, que me vista de una forma muy decente, que bueno, muy bueno, pero cuántas veces por dentro estamos llenos de odio, de resentimiento, de críticas al prójimo, criticamos mucho al prójimo, nos fijamos mucho en el defecto del prójimo, y eso Jesús no le gusta. Tenemos que cambiar nuestra vida, tenemos que cambiar todo. Alabado sea Jesucristo, por siempre sea alabado. Vamos a escuchar otro canto, hermanos y hermanas, en este momento.

Después de haber escuchado ese canto de la Virgen del Rosario, queremos leer los avisos, y primeramente son los avisos parroquiales. Para mañana miércoles 14, Santa Misa en la sede a las 6:30 a.m. Jueves 15, Santa Misa en la sede a las 6:30 a.m., Hora Santa a las 6 p.m. Viernes 16, Santa Misa en la sede a las 6:30 a.m. Misa y reunión general de encuentros conyugales a las 5:30 p.m. Sábado 17, Santa Misa en la sede a las 6:30 a.m. Charla de papás, padrinos y candidatos que recibirán el sacramento de la confirmación a las 8:30 a.m. Santa Misa en Mojones a las 3 p.m. Para el domingo 18, Santa Misa a las 6 a.m., Escuela para Evangelizadores en el Sagrado Corazón de Jesús a las 7:30 a.m., Santa Misa a las 9 a.m., Bautismo de jóvenes y adultos que han estado en preparación, Santa Misa a las 5 p.m. Nota: la liturgia del próximo domingo de las 9 a.m. le corresponde a la zona 6, San Juan María Vianney, anima el hermano Marcos Somar. La pastoral juvenil invita a una excursión a la Ruta de las Flores el domingo 18 de octubre, saliendo a las 3 a.m. del atrio parroquial. El valor del pasaje es de $23. Se visitarán a Paneca, Ataco y Huayúa. Interesados, anotarse en la oficina parroquial o con los líderes juveniles. El cupo es limitado. La Asociación de las Hijas de María invita a todas las niñas, jóvenes y señoras a que sean parte de la catequesis de preparación para la consagración como Hijas de María. Se está llevando a cabo todos los sábados a las 8 a.m. en el Salón San Juan Pablo II. Se invita a familiares y amistades a una asamblea por cumplir 6 meses de fallecida Virginia Osorto Espinal. Se llevará a cabo el martes 20 de octubre a las 5 p.m. en su casa de habitación ubicada en la colonia Santa Mónica. Por acompañar, agradecen sus hijos. La familia Osorto Romero invita a familiares y amistades a una asamblea por cumplir 6 meses de fallecido Virgilio Osorto Romero. Se llevará a cabo el lunes 19 de octubre a las 4 p.m. en casa de sus padres Marcelo Osorto y Martina Romero, ubicada en Cantón Pasaquinita, Caserío El Rodeo. Por acompañar, agradece la familia Osorto Romero. Daisy Escobar invita a familiares y amistades al novenario de misas por cumplir 9 días de fallecida Francisca Escobar Ventura. Se llevan a cabo en la sede parroquial a las 6:30 a.m., finalizando el viernes 16 de octubre con la Santa Misa a las 6:30 a.m., un rosario a las 4 p.m. y una asamblea a las 5 p.m. en casa de su nieta Daisy Escobar en Colonia Los Santos. Por acompañar, agradece Daisy Escobar.

0: La familia Salmerón Ríos invita a familiares y amistades a una asamblea por cumplir 8 años de fallecido José Luis Salmerón. Se llevará a cabo el jueves 15 de octubre a las 3 p.m. en la ermita de la comunidad de la aldea. Por acompañar, agradecen la familia. Hermanos y hermanas, es de agradecerle a Dios por la lluvia, por todas las bendiciones que Dios nos ha regalado. También orar por todos los hermanos que ayudan para este programa, para los dos programas de nuestra iglesia parroquial, que siempre están enviando sus ayudas, sus colaboraciones. Oramos por el hermano, un hermano de las Marías, y así por todos los enfermos de nuestras comunidades. Padre Santo, te agradecemos por habernos dado tu palabra, por haber compartido con nuestros hermanos tu palabra, Señor. Muchas gracias. Muchas gracias, Señor, porque nos permites trabajar, nos permites tomar los alimentos, nos permite, Señor, expresar nuestra fe. Muchas gracias por nuestra iglesia parroquial, por la iglesia universal, por nuestras comunidades, por cada pequeña comunidad, por sus animadores. Fortalécela en su fe, Señor, a las hermanas y hermanos y a todos los que son parte de esas pequeñas comunidades o de un grupo de oración. Que no se desanimen, que tú, Señor, estés fortaleciéndoles cada día su fe. Por aquellos hermanos enfermos, que quizás algunos tienen enfermedades terminales, que al médico les ha dicho que no hay solución, pero que es la palabra de un hombre, tal vez por su conocimiento, pero quien tiene la última palabra eres tú, Señor. Te pido por los enfermos de nuestra comunidad de La Presa, para que tú llegues hasta donde están ellos, son varios, Señor, y puedas reconfortarles en su enfermedad, que reciban esa gracia, que esos colirios, esos bálsamos de tu amor, de tu gracia, envuelvan a estos hermanos y puedan recuperarse de su salud. Y aquellos que ya no tienen quizás solución para su enfermedad, que tú, Señor, les des paciencia, que tú les des entrega y sobre todo fe. También te pedimos por los que los cuidan, para que tengan tolerancia, sean tolerantes con los enfermos por su enfermedad. El enfermo a veces es complicado, pero que tú, Señor, estés fortaleciendo a esos hermanos, hermanas que cuidan sus enfermos. Te pedimos por nuestras comunidades, las comunidades de la parroquia, en este mes de las misiones, que cada uno de nosotros seamos misioneros en la casa, en la familia, en la comunidad. Misioneros que sepamos llevar el evangelio, no tanto de palabras, sino de ejemplo. Ayúdanos, Señor, a ser modelos de fe, a ser ejemplo de una vida cristiana, ejemplo de perseverancia, Señor. Ayúdanos, Padre, en esta hora. Bendito seas, alabado seas hoy y siempre por los siglos de los siglos. Amén. Padre nuestro que estás en los cielos, santificado sea tu nombre. Venga a nosotros tu reino, hágase tu voluntad aquí en la tierra como en el cielo. Danos hoy nuestro pan de cada día, perdona nuestras ofensas, como también nosotros perdonamos al que nos ofende. No nos dejes caer en tentación, mas líbranos del mal. Amén. Dios te salve María, llena eres de gracia, el Señor es contigo. Bendita eres entre todas las mujeres, bendito el fruto de tu vientre Jesús. Santa María, Madre de Dios, ruega por nosotros pecadores, ahora y en la hora de nuestra muerte. Amén. Dulce Madre, no te alejes, tu vista de mí no aparte. Ven conmigo a todas partes, solo nunca me dejes. Ya que me quieres tanto como verdadera madre, Haz que me bendiga el Padre, el Hijo y el Espíritu Santo. Amén. Será hasta el día de mañana, si Dios lo permite, hermanos y hermanas.
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Y nos quedamos esperando la lluvia. Buenas tardes, faltan 8 minutos ya para las 5. Tendremos un bloquecito de Álvaro Torres. Y ya que está cerca también esa temporada de fin de año. Temporada en donde algunos van a pasar igual casi como todas las navidades junto a su familia. U otros lejos de su familia. O sea, pero de la misma manera casi. Y otros pues la tendrán muy distinta en este año. Sea buena o mala, pero la van a tener.

0: Nelly, me compras una canción al lado de la ranchera, por favor.
1: Cariñito.
0: Ajá. Escuchamos aquí Zapote.
1: Claro, amigo, va a ser la primera, Miguelito. Saludos. Faltan 6 ya para las 5. Freddy también está escuchándonos. Y Freddy en Agua Blanca nos manda unas postales también. No sé cuándo las tomó ese ahorita o qué, pero se ve nublado. Hay una cuesta.

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3: Son las 5:05. Muy buenas tardes. Iniciamos con esta hora de rancheras en La Fabulosa. A los que siempre esperan esta hora ya pueden ir solicitando su canción al 2641-2157. Ahorita vamos a complacer con Cariñito de mi vida. Miguelito dijo bien temprano, yo quiero esta canción. Freddy's viene llegando y quiere A Medios Chiles. Oh, hermosísima paloma. Con gusto. 5:06. Buenas tardes. Siempre de lunes a viernes de 5 a 6, puras rancheras en La Fabulosa.

0: Hola, buenas.
1: Hola,
0: Jorvin, ¿qué tal? Buenas tardes.
1: Bien, ¿y usted?
0: Muy bien, por acá esperando lluvia. ¿Y por allá no ha llovido todavía?
1: No.
0: Ah, okay. A ver qué tal entonces.
1: Sí.
0: Qué bueno de escucharte de tarde, Jorvin. Yo te hacía ahorita ya haciendo tareas.
1: No, hoy no los dejaron.
0: Okay. ¿Y cuándo les han dicho que salen de clases ustedes?
1: El 13.
0: ¿De noviembre?
1: Sí.
0: Ay, ay, ay, falta todavía. Cabal, un mes porque hoy es 13.
1: Sí. Y Luquitas
0: también, según en ese tiempo, el 13, pero a veces lo sacan una semana antes, a ver qué tal. Sí. Dime, ¿cuál canción quería, Jorvin?
1: Dice mi papá que le ponga la canción del columpio.
0: ¿El columpio?
1: Sí, mi papá.
0: Vaya, ¿y tu mami cuál quiere? ¿O
1: la
0: tu mami no quiere? ¿Cuál?
1: La piedrecita.
0: Ah, la piedrecita de Bertín y Lalo.
1: Sí.
0: Vaya, está bien, me dio gusto de escucharte. Te cuidas mucho y saludas a la familia.
1: Vale. Bueno, igual.
0: Gracias, adiós.
1: Adiós.

0: Son las 5:17. Sergio quiere la canción de los Tigres del Norte, tus últimas palabras. Miguel de Celislique quiere la canción Rompí la botella de Conjunto Michoacán. Miguel Molina, buenas tardes. Alfredo Flores quiere La diferencia de Don Vicente. ¿Y qué quiere Miguelito?
1: Un saludo a Javier, por favor.
0: Saludos para Javier el Guas. Lisa desde Yucuaquín quiere la canción de Pedro Fernández. ¿Quién? Feliz tarde, Lisa. No, no.

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0: Hola, hola, buenas tardes.
1: Buenas tardes,
0: hola.
1: Yo quiero que me pongan en educación.
0: ¿Cuál, amiga?
1: Que me entierren con mariachi.
0: Ah.
1: Un saludo para mi tía, Media, María, Maribú.
0: Que me entierren con mariachi.
1: Y Elori, y que es de Tatiana, de aquí de Cantón Peñón. Y un saludo para usted y que me cuida mucho.
0: Pase usted feliz también. Noche. Feliz noche, muchas gracias. Es de la jilguería, es la canción que usted quiere. Vaya, amiga, con gusto. Ahí estamos con su canción, ¿verdad, Sergio? Esa es.

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1: Hola, Carla.
2: Hola, hola, buenas tardes. Hola, Leslie. Espero que esté bien usted ahí.
1: Todo bien.
2: Toda su familia y todos los locutores de La Fabulosa.
1: Amén.
2: Quisiera que me programara una canción antes de que termine el programa. Porque estoy escuchándola aquí en Concepción de Oriente.
1: Ah, ok, Carla. Gracias.
2: Quiero que me ponga aquella canción Paloma Piquito de Oro. De los dos reales se llama Paloma Piquito de Oro. ¿Qué andas haciendo? Es que andas buscando amores. Aquí estoy yo. Paloma Piquito de Oro. Tan chiquitita.
1: Bárbara.
2: Quiero que me programe, ni a Leslie, antes de que termine el programa. Sí. Y pase una feliz noche.
1: Feliz noche.
2: Saludos ahí a toda su familia. Cuídense, bendiciones.
1: Bendiciones, saludos a ustedes también ahí, los dos que nos están escuchando, usted y su pareja, ¿verdad? 5:38, vamos entonces con su canción en el próximo bloquecito, amiga. Ya la parte entonces, Paloma Piquito de Oro de los dos reales. 5:38, buenas tardes. Seguimos con Atardecer en el Rancho.

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Ya son las 5:45. Gracias por seguir conectados con La Fabulosa y su programa Atardecer en el Rancho. 15 para las 6. Buenas tardes. Quiero que me complazca la canción Sin Fortuna y Sin Nada de Gerardo Reyes. A la orden. Saludos a Ruth Melgar y toda la familia hasta los Melgares.

0: Buenas noches. Mira, Lely López, no me compareció con la canción que le dije. De aquí del de El Peñón, Sociedad Morazán, para mis hijas, María Marilú y Katie Tatiana, y Suya Pelón. Quiero la canción, esa que dicen, que me despidan con mariachi. Esa es la que quiero yo. Y el paz de muchas noches. Que Dios me la bendiga.
1: El adiós a la vida, ¿quiere usted, amiga? Claro que sí, ahorita viene después de esta.

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1: ¡Ay, ay, ay! Ya casi estamos terminando esta hora de atardecer en el rancho. Hola, don Juan René. Buenas tardes.
2: Que Dios te lo pague ahí con los pamperos.
1: Que Dios te lo pague de los pamperos. Con gusto, don Juan René.

Nos despedimos con este tema, como siempre, pues complaciendo. Nuevamente mañana siempre de 5 a 6 de la tarde, noche, siempre en La Fabulosa, Atardecer en el Rancho. Buenas tardes, hasta ahorita decimos adiós y la pausa de las rancheras, pero vienen las vitaminas para el espíritu y después seguimos con más programación.

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8: El tema para este día es un ángel llamado Ildemar. Cuenta una escritora que un día quiso Dios enviar a la tierra un ángel llamado Ildemar para que cumpliera una misión especial con tres viejitos que se reunían todas las noches a jugar como amigos y tenían la costumbre de terminar el día con una plegaria que decía: ¿qué quieres que haga, Señor? Quiero que le lleves virtudes y valores como regalos, porque deseo saber qué van a hacer con ellos. Pero harás lo que te doy o lo que te voy a decir. Y le dijo en la oreja algunas cosas secretas, porque lo de Dios siempre es así, como en secreto y solo se conoce más tarde. Entonces Ildemar cargó con la bolsa de valores y virtudes, pero se preocupó mucho de la fe, la esperanza y el amor, o sea, la caridad. A estas virtudes, que son las de Dios, por eso se llaman teologales, les puso toda la importancia posible. Llegó a la tierra, los amigos de siempre estaban jugando, tocó la puerta, se disgustaron un poco por la distracción, pero que les hacía en el juego. Ildemar saludó amablemente, se presentó con alguien que iba de camino y que tenía hambre y sueño. Preguntó si podía pasar ahí la noche.